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0: América es puntual. Son las 24 horas.
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2: América es puntual. Son las 2 de la mañana.
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0: América es puntual. Son las 3 de la mañana.
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0: América es puntual. Son las 4 de la mañana.
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0: Vamos habilitando ya el 098-1498-015, 098-1498-015, para que usted pueda comunicarse con nosotros en esta mañana maravillosa, martes sensacional, martes 23 de junio, y nosotros encantados de la vida de poder programar todas las canciones para que usted se despierte con el pie derecho, cuidado con el pie izquierdo porque nos puede ir recontra mal, ¿sí? Vamos a despertarnos con todo el ánimo, con toda la actitud positiva, hoy, martes, ya martes, como lo habíamos dicho, 2x1. Por ende, queremos nosotros también ya darles a conocer la pregunta que se ha formulado para esta mañana sensacional, y claro, usted es la persona importante, la persona indicada que nos va a dar a conocer sobre lo que le vamos a preguntar hoy. Por ejemplo, primerito al fantasma, ¿qué comida es aquella que si la guardas sabe mejor al siguiente día? Ay, qué rico, ah, claro, es verdad. ¿Qué comida es aquella que si la guardas sabe mejor al siguiente día? ¿Cuál es de pronto su comida fantasma o qué? ¿O cuál cree que es la comida que si la guarda al siguiente día sabe muchísimo mejor o más rica que recién cocinada?
1: Yo creo que puede ser por ahí un chaulafán, hermano.
0: Ay,
1: al
0: ¿en
1: otro
0: serio?
1: Día le recalientas un chaulafán.
0: Una máquina.
1: Riquísimo.
0: Ay, ¿en serio? Vea nomás. Usted, mi amigo, quiero que me dé a conocer usted también a través del 098-1498-015. ¿Qué comida es aquella que si la guarda sabe mejor al siguiente día? Invitados todos a ser parte de la programación chicherísima. Recuerde que habilitamos también el 2904-121, 2904-127. Habilitado para que participe con nosotros. Igual puede enviarnos saludos, peticiones musicales, lo que usted necesite. Estamos prestos para compartir, para acompañarlos, para ser parte de su actividad el día de hoy. Martes sensacional, martes 23 de junio, y la programación tiene que continuar aquí en América Estéreo. Sigue la música a cargo del Fantasma DJ para ustedes, sonando en vivo. Esta es la campeona.

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0: Por acá nos pone: buenos días, la Fanesca, reclamadamente exquisita. Vean, cuando usted lo guarda, la Fanesca para otro día, sabrosa, ¿cierto? Así que, mis amigos, yo quiero que ustedes también me den a conocer cuál es la comida que, si usted la guarda, al siguiente día sabe mucho mejor, sabe deliciosa, sabe sabrosa. Echa un afán, dice el fantasma. ¿Tiene otro más de pronto por ahí?
1: Patricio Espinosa también nos envía, dice: oiga, la comida favorita también sería la bebida favorita que se guarda el otro día y es mejor, es la chicha de jora.
0: ¡Wow! ¿Ya?
1: Se fermenta un día más, pues, hermano.
0: Claro, un día más, o sea, riquísimo. Claro, entonces, los amigos, también quiero que me den a conocer ustedes quienes están en sintonía. Recuerde, habilitado el WhatsApp 098-1498-015. También lo puede hacer, nos llama rápidamente a través del 2-904-121-2-904-127. Quiero enviar el saludo para William Portilla, dice: ya trabajando, yo también opino, la Fanesca, dice, laborando en su unidad de taxi, qué lindo, que le vaya bonito. Alexis también nos dice: un saludo para mi madre, para Ricardina, con toda la buena música. No se olvide de poner la canción, por favor, un temita de Tanita Cardona. Ya le vamos a buscar y complacerle, ¿de acuerdo? Saludos a todos los amigos quienes están retornando, de pronto salieron rumbo a visitar a sus familiares y claro, ya regresan, porque hoy martes sí tienen que laborar. A propósito, los chicos, últimas semanas de estudio.
1: Para algunitos, como les encanta estar en el colegio, pues ellos no quieren abandonar.
0: No quieren salir.
1: Quieren quedarse un mes más.
0: Bueno, por ahí estábamos conversando con algunos compañeros, conductores y propietarios de unidades de transportes que brindan servicio público, y dice: a los chicos estudiantes que ya en esta semana salen y van a salir, pues obviamente de paseo, van a compartir, no van a pagar el pasaje, ñaño. Pero los que llegan y van de supletorios van a pagar el doble. Así que espérese, por favor, chicos, no se quede. Gracias, Magali Tapia dice: la salchicha de arroz. A ver, la salchicha de arroz.
1: La chicha de ser.
0: No, la salchicha, dice. La salchicha de arroz.
1: ¿Y cuál es la salchicha de arroz?
0: No tengo idea.
1: Chicha de arroz sí hay.
0: Y la de verde con cafecito. A ver, Magali, por favor, escribiráme bonito. Yo estoy leyendo como usted me pone. La salchicha de arroz y la de verde con cafecito, dice.
2: Ay.
0: Listo, a ver, dice: buenos días por acá, buenos días, majestad, un saludito desde Cumbaya, a mi linda gente de Cumbaya, buenos días. Vamos a saludar a todos los valles también. Sí, claro, con todo el gusto del mundo. El hornadito pastuso, dice, una delicia. Claro, mis amigos, cada uno de nosotros tenemos un plato

sí. Vamos, 098-1498-015. ¿Usted qué opina, mi amigo? ¿Usted qué opina, mi amiga? ¿Cuál es el plato que si usted lo guarda en la refrigeradora o lo guarda para el día de mañana?

0: 427. A los amigos que se conectan a las redes sociales también, los saludos sensacionales. Gracias por el tag y gracias por la compartición. Muchísimas gracias, chicos, por compartir y darle me gusta también. A los amigos quienes nos sigan a través de www.americaestereo.com, bienvenidos, muchas gracias. A los amigos quienes también están escuchando, observando a tiempo real en América TV, full HD. Claro, con todo el gusto del mundo. El caldo de salchicha, dice. El caldo de salchicha, dice Magali. Usted separa la salchicha rellena de arroz y el verde sabe buenísimo. Oye, qué rico. Brian Betancourt dice, el recalentadito de pavo navideño. ¡Wow!
1: También.
0: Ese dura toda la semana, si es verdad. Riquísimo. Por acá nos pone Fanny, full sintonía desde el barrio. Eleazar López dice, ¡qué bueno!

0: su comentario. ¿Cuál es la comida que si usted guarda para el siguiente día sabe más riquísimo?
1: Dele. Oiga, también que al otro día sabe más delicioso es una fritada.
0: ¿A la fritada?
1: Claro, imagínate con ese ajito y un tostadito.
0: Uy, ya sé que le dé, ya le siente el sabor en la boca ya. Saludos mis nietos y mis hijos, dice, en Quito, Carlitos Guamán, gracias, saluditos a los nietos, Carlitos Guamán, que sus nietos se encuentren muy bien y que este día estén excelente, ¿de acuerdo? Vamos a seguir disfrutando de la buena música. Ya son las 4:45. 4:45. Yo quiero que ustedes sigan compartiendo junto a nosotros. María González, gracias. Arriba, vamos.

0: ¿Qué tal, Candela? Buenos días, te saludamos desde New Jersey. Soy Elizabeth, buenos días, Elizabeth. Lidis Mar, a los tiempos madrugados, dice, te cuento que por mi trabajo casi no he tenido tiempo ni de salir. Eso es lo importante, a veces nos toca, o a veces por el trabajo tenemos que sacrificarnos, bueno, y también forzarnos o esforzarnos por brindarnos y estar bien un día más, claro, a veces es buenísimo. Con todo el gusto del mundo, saludos a todos nuestros grandes amigos. Gaby Herrera, buenos días, saluditos. Con todo el placer y todo el cariño del mundo le enviamos a usted también un saludo maravilloso. Que esté bonito, dice. Ahora tengo que entrar y salir, dice. Vea, Dios mío. Sí, señor. Bueno, ya está junto a nosotros nuestro compañero, que le queremos dar la cordial de las bienvenidas. Sí, está listo Don Bolito, ¿cierto? Buenos días, Don Bolito. ¿Cómo amanece? Qué lindo. Como siempre, llegando ya a la estación, a la cabina de Radio América. Buenos días, Don Bolo. Bienvenido. Se recibe con los aplausos, por favor, a Don Bolito. Claro, como se lo merece.
1: Sí. Sí. Buenos días, hijitos de Dios. Hola, hijito. Buenos días. Quiero agradecer por esa lluvia de aplausos que así me reciben todos los días con la buena energía, la buena música y la vibra positiva aquí en el programa Chicherísimo, llegando como siempre su servidor Don Bolito para ponerles ese cambio musical a las 5:55 de la mañana. Fantasmita, buenos días majestad, hijitos de Dios que están conectados a través de América Estéreo, la campaña. Campeona, bienvenidos, bienvenidas. Quiero llegar en esta mañana simplemente haciéndoles acuerdo rapidito que el día de hoy no se olviden de los páramos del Ecuador, quienes nos dan vida, nos dan salud, nos dan oxígeno. Hoy 23, ya mismo les va a comentar alguito el majestad, y claro, pues simplemente les recuerdo, porque yo como vivo arriba en el páramo, ayuden a cuidar mucha basura, no boten desperdicios, no boten fundas, escombros sobre todo. Quiero llegar con el primer temita, señoras y señores, hoy martes, así les presento este tema, dice.

canciones para revivir el sentimiento. Siguiente temita, por favor, DJ Fantasma, suena y dice así. Saluditos, DJ Jefferson, buenos días, hijito de Dios. Esas... ¡No!

0: América es puntual. Son las 5 de la mañana.
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0: Cachío Tupiza lo dice. Saludos para el grupo de ballet Runa Curry en Guachabamba. A mis grandes amigos de Guachabamba, un abrazo fuerte. Freddy Guzniay también, ahí está, por supuesto. César Rodríguez, buenos días amigos, ¿cómo están? Excelente para Andy DJ o Andy BDJ, la gente de Canela Music, un abrazo fuerte.
1: Saludos también para Eduardito Almagro, ya en sintonía, nos envía el reporte de sintonía, también la fotito en su vehículo, también dice por acá, desde la mitad del mundo, un saludo para mi comadre Jocelyn Silvana, por favor, de parte de la familia Pociños, en la mitad del mundo.
0: ¡Qué chévere! Saludos por acá también el Guachito Master, nos dice 7-3 cordiales, un abrazo ya. Debordando asfalto por Carapungo. Saludos amigos a ustedes quienes ya están laborando. Que les vaya bonito. Sí, por favor, si están conduciendo, conduzcan con mucha precaución, con mucha responsabilidad siempre. Si usted está trabajando de pronto en la panadería, en la bomba de gasolina, en los mercados, no importa el trabajo que usted esté realizando, el trabajo que realice, lo importante es que lo haga con amor y claro, con mucho cuidado, porque todo trabajo tiene su riesgo, ¿cierto?
1: Oiga, además, cuidado, suelta el volante por estar bailando.
0: Exacto, es que se ponen a bailar y sueltan el volante. No, no, tranquilos, bailemos bien agarrado el volante, que a ti, o sea, se puede bailar también así.
1: José Guasapú también, en el sector del Parque de los Recuerdos, en San Enrique de Velasco, para Mario Cuichán, Arias el Gruñón, ya está también laborando el hombre.
0: Qué bueno, buenísimo. Saludos para Elenita, allá en los Estados Unidos, también qué lindo, gracias por estar siempre conectada. Vamos, vamos, vamos a

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chicos, qué lindo haber compartido con ustedes un día más. Esta es la programación Chicherísimo llegando hacia ustedes. Recuerden desde las 4 en punto de la mañana hasta las 6, claro, con todo el gusto. Listos, preparados para poder conrinar y levantarnos, despertarnos con buena vibra. Desde las 4 en punto, la invitación cordialmente para que todos los días sintonices la campeona América Estéreo a través de www.americaestereo.com. Igual nos puedes seguir y escuchar todas las 24 horas del día, 24/7, como dice. Quiero recordarles también que hoy, 23 de junio, se conmemora aquí en el Ecuador el Día Nacional de los Páramos. Algo muy importante, a esta fecha oficial fue declarada por la Asamblea Nacional para reconocer la importancia de estos acontecimientos.

Hola, Carito Andrade, buenos días para Wellington Andrade también. Ya laborando en el recorrido a los amigos de la Cervecería Nacional, buenos días. Gracias, Dieguito Mix, buenos días, espero que se encuentre súper bien, que tenga un lindo martes. Con esto nosotros nos vamos, chicos, se cuidan bastante. Se les envía un abrazo fuerte desde acá, desde Quito, a los amigos quienes están fuera de nuestra patria. Ya se viene a continuación el programa informativo Buenos Días América, con la conducción del licenciado Jorge Washington Yacato y licenciado Ramiro Díaz, en la consola Master Gabo Zarzosa DJ, bajo la dirección general del doctor Galo Enríquez y Enríquez. Su amigo Majestad Candela les desea un lindo martes lleno de muchísimo amor y muchas bendiciones. Se cuidan mucho, pórtense bien, chao.

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3: Son las 6:01, 6:01, tenemos un nuevo amanecer, gracias a Dios, listos ya en esta madrugada, en esta mañana, miramos los primeros claritos de la mañana, de la madrugada, ¿no? Todavía desde acá las luces encendidas de lo que es la principal de esas calles, ¿no? Que nos hacen permitir, nos permiten observar estos ojos maravillosos de Francisco, de los míos, que Dios nos da todavía esa oportunidad como todos los días, ¿sí? A usted desearle lo mejor en esta mañana, que le vaya muy bien en cada una de las cosas que vaya a realizar en su trabajo, en el mercado, a nuestros amigos que ya están ahí desde las 4:00 a.m, ¿no? Ya recibiendo los productos para poder ingresar al mercado, Amazonas, Santo Domingo, Cotacacho, Tabalo, ustedes también, saludos súper especiales. A nuestros agricultores, a nuestros ganaderos, que desde muy madrugado, 3:00 a.m, ellos están activos, trabajando en la tierra, en los animalitos y en todo lo que constituye esta gran parte de nuestra patria. A ustedes mil saludos y gracias por estar con nosotros. Bajo la dirección del doctor Galo Enríquez y Enríquez, en controles técnicos, Francisco Espinosa, quien les saluda en esta mañana, María Angélica Quirós, les dice a ustedes, bienvenidos, bienvenidas a este su noticiero, Buenos Días América.
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3: Vamos al desarrollo de los titulares, amigos oyentes, en esta mañana, para quienes nos acompañan, decirles a ustedes que nos encontramos también, por supuesto, a través de www.americaestereo.com y también a través de nuestro Facebook Live, nos encuentran como Radio América Ibarra. ¿Listos entonces? Alcaldía de Ibarra ejecuta mantenimiento vial en importante icono turístico con apoyo de la CEMI. Ecuador y Estados Unidos firman acuerdo estrategia frontera segura para reforzar control en la frontera norte.
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3: Alcaldía de Pimampiro socializa avances del nuevo mercado municipal junto a comerciantes. Avanza define candidaturas en Imbabura para elecciones seccionales 2026 tras elecciones primarias.
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3: Familiares y amigos despiden a adolescente que falleció por una bala perdida durante sicariato. Policía Nacional aprehende a 2 personas por presunto robo en Antonio Ante.
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3: Nos vamos a las noticias nacionales. Avalancha de inscripciones para Jóvenes en Acción, ya hay 500,000 de postulantes. ¿Cuándo se cierra el proceso? En otras noticias nacionales para esta mañana, amigos oyentes, vamos a darles a conocer a ustedes, por supuesto, a través de América Estéreo, sintonía política entre el presidente Daniel Noboa y Alberto de la Espirella genera optimismo en el sector privado para fortalecer el flujo comercial bilateral.
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3: Cooperativas Iban Ecuador dan impulso a PYMEs que tienen 12% más de crédito. Tenemos importantes invitados en la mañana del día de hoy para que ustedes estén pendientes con nosotros al recibir a nuestras entrevistas acá en cabina de América Estéreo, por supuesto. Ya les vamos a conocer en este momento quiénes son nuestros invitados. Estaremos con el capitán Jorge Luis Corrales. Él es coordinador de emergencia ciudadana de la subzona Imbabura. Hablaremos de la seguridad y uso adecuado del sistema ECU-911. Contaremos con la presencia del magíster Yomar Ceballos, él es alcalde de Cotacachi, hablaremos de obras, gestiones y también del Hatun Puncha. Estaremos con la abogada Paola Molina, ella es comisaria de gestión ambiental del GAT Ibarra. hablaremos de las sanciones por daño arbolado urbano. Contaremos con la presencia del señor Danilo Sánchez. Hablaremos el día de hoy acerca de las principales y principales atractivos turísticos que tiene nuestra ciudad. Él es presidente de la Cámara de Turismo de la ciudad de Ibarra. Ellos son nuestros entrevistados en la mañana de hoy para recibirlos y, por supuesto, conversar de una manera muy objetiva y, por sobre todo, para dar a conocer a nuestra ciudadanía lo que pasa en los diferentes aspectos y en los diferentes cantones de nuestra provincia. De igual manera, estaremos con las voces informativas que recorren la noticia y nos dan a conocer.
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3: Hoy, 23 de junio del 2026, se esperan condiciones climáticas contrarrestantes en Ecuador. Guayaquil tendrá un día cálido con cielo parcialmente nublado y posibles lluvias aisladas. En la Sierra, Quito, Ibarra y Tulcán presentarán un clima frío fresco con alta probabilidad de lloviznas y lluvias intermitentes. Entonces, primeramente viajamos hacia Guayaquil. La temperatura máxima es de 31 grados centígrados, la mínima 25 grados centígrados. El clima está parcialmente nublado con tendencia a nublarse. Baja probabilidad de lluvia ligera en la mañana y tarde. Quito, Quito, ¿cómo estamos con la cara bonita del Ecuador? Quito, la temperatura máxima es de 19 grados centígrados, la mínima de 10 grados centígrados. El clima mayormente nublado con probabilidad de lloviznas y lluvia dispersas durante la tarde y primeras horas de la noche. Estamos aquí en la ciudad de Ibarra, amigos oyentes. Vamos a ver cómo estamos con el clima. La temperatura máxima es de 20 grados centígrados y la mínima de 11 grados centígrados. Estaremos con frío este día. La jornada fría con cielos nublados y lluvias intermitentes pronosticadas principalmente para la tarde. Y si viajamos hacia el norte, vamos hacia la provincia del Carchi. Estamos con la temperatura máxima de 13 grados centígrados y la mínima de 6 grados centígrados. El clima, ambiente bastante, bastante frío. Sí, de 13 grados centígrados, con alta probabilidad de lloviznas constantes y cielo cubierto a lo largo del día. Aquí sí nos toca tomar a cada ratito agüita de cualquier cosa, agüita de remedio. Un café bien cargadito en la provincia del Carchi, ¿cierto? Así estamos con el clima para este día.
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3: 6 de la mañana con 9 minutos. Vamos a ver qué pasa en el Ecuador un día como hoy, 23 de junio. Nuestro compañero ya más anteriormente de nosotros ya lo dijo, ¿cierto? El 23 de junio es una fecha histórica y cívica relevante, ya que se celebra oficialmente el Día Nacional de los Páramos y se conmemora el natalicio de figuras literarias fundamentales de la nación. El contexto es que en mayo del 2021 la Asamblea Nacional decretó esta fecha, se eligió en honor a la histórica jornada en la que el naturalista Alexander von Humboldt ascendió al volcán Chimborazo. Es un día dedicado a la conservación de estos ecosistemas hídricos vitales para el país. 23 de junio de 1832, natalicio de Juan León Mera. Él nació en Ambato, este célebre escritor, novelista y político ecuatoriano. Es reconocido a nivel nacional por haber escrito la letra del himno nacional del Ecuador y la famosa novela Cumandá. ¡Qué linda novela! Un 23 de junio también de nada más y nada menos 1824 es la cantonización de Guaranda. Históricamente en esta fecha se ha conmemorado la cantonización de la ciudad de las siete colinas, Guaranda. Ahora nos vamos a recorrer el mundo. ¿Qué pasó en un día como hoy en el mundo? El 23 de junio es una fecha clave en la historia del mundo. Marca desde el nacimiento de mentes brillantes y la invención de herramientas que cambiaron la comunicación hasta hitos diplomáticos y deportivos. Además, estará asociado globalmente con celebraciones culturales, sociales y aniversarios. Vamos a ver quién entonces nació o qué pasó. En 1894 se funda el Comité Olímpico Internacional en París, impulsado por el barón Pierre de Coubertin, razón por la cual hoy se celebra el Día Olímpico a nivel mundial. En 1948 entra en vigor el Tratado de Bruselas, un acuerdo de defensa colectiva que sentó las bases para la creación de la OTAN. Un 23 de junio de 1868, el inventor Christopher Latham Sholes recibe la patente oficial para la primera máquina de escribir moderna, transformando para siempre la redacción y los negocios. Y en 1972 nace el exfutbolista y leyenda del deporte francés Zinedine Zidane. Eso en un día como hoy.
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3: 6:13, 6:13. Arriba, vamos a levantarnos. Ya nos queda poco los niños. Algunos ya salieron de vacaciones, otros todavía les queda esta semanita, ¿no? Pero vamos, aquellos que tal vez por alguna razón tienen que quedarse todavía unas semanas, no se queda el tiempo ahí. Vamos a aprovecharlo de la mejor manera y a dar esos exámenes con el mejor optimismo. Despierte con la certeza de que este nuevo amanecer trae consigo un lienzo en blanco, pintado con los colores de la fe, donde la alegría será su motor y las fuerzas interiores de guiar para superar cualquier obstáculo que el camino decida ponerle frente a usted. Que esa luz de ese nuevo día disipe cualquier sombra de la duda, llenando su alma de una alegría inquebrantable y regalándole la fuerza necesaria para florecer. Recuerde, siempre que cada amanecer es un milagro que renueva nuestra fe en la vida de cada uno de nosotros.
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2: 6:18, 6:18. Es que buenos días, América. Usted nos mira y nos escucha a través de www.americaestereo.com, Facebook Live, Radio América y Ibarra. Y estamos listos para dar la noticia de esta mañana. Alcaldía de Ibarra ejecuta mantenimiento vial en importante ícono turístico con apoyo de la SEMI. Vamos al desarrollo de la información. En este momento, la Alcaldía de Ibarra, en coordinación con la Corporación de Empresas Municipales de Ibarra, SEMI, ejecuta trabajos de mantenimiento vial en un importante ícono turístico en el cantón, con el objetivo de mejorar la infraestructura y fortalecer la seguridad vial en beneficio de ciudadanos y visitantes. Esta intervención se desarrolla en el marco de un convenio interinstitucional mediante el cual el gobierno autónomo descentralizado de Ibarra aporta con la mano de obra técnica y operativa, mientras que la SEMI contribuye con la dotación de 98 metros cúbicos de asfaltado para la ejecución de los trabajos. Como resultado de esta acción conjunta, se intervienen aproximadamente 1000 metros cuadrados de pista, lo que permitirá mejorar las condiciones de transabilidad y seguridad en la zona considerada de alta importancia turística para el cantón. Las autoridades municipales descartaron que este tipo de alianzas estratégicas permite optimizar recursos públicos y acelerar la ejecución de obras que impactan directamente en la movilidad, la seguridad vial y el fortalecimiento del turismo local. Con estas acciones, la alcaldía de Ibarra reafirma su compromiso de mantener y mejorar la infraestructura vial del cantón, impulsando aspectos y espacios adecuados que favorezcan la llegada de turistas y el desarrollo económico local.
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2: 6:20. Vamos con más información en este momento a través de Radio América 89.1 FM. Saludamos a nuestros amigos en este instante, aquellos que están, por supuesto, manejando su auto con toda la precaución, por favor, y nos guíen, nos escuchan a través de América 89.1. Ecuador y Estados Unidos firman acuerdo estratégico frontera segura para reforzar control en la frontera norte. Ecuador y Estados Unidos suscribieron este 22 de junio del 2026 la Carta de Implementación de Proyecto Estrategia Frontera Segura, un nuevo mecanismo de cooperación bilateral en materia de seguridad y control fronterizo. El acuerdo fue firmado en la residencia diplomática estadounidense en Quito. Así también se dio a conocer que la iniciativa será ejecutada por la Oficina de Asuntos Antinarcóticos y Aplicación de la Ley del Gobierno de Estados Unidos, junto con los Ministerios del Interior y Defensa y el Servicio Nacional de Aduana del Ecuador, SENAE, que coordinarán acciones para reforzar los controles en rutas terrestres, marítimas y aéreas. El proyecto iniciará como un plan piloto en la provincia del Carchi, en la frontera con Colombia, con el objetivo de establecer una metodología operativa e interinstitucional que pueda replicarse en otros puntos del país. El plan contempla la implementación de puntos móviles de control y el fortalecimiento de la vigilancia en corredores estratégicos como Rumichaca y Huaquillas, con énfasis en la detección de actividades vinculadas al crimen organizado. La donación de vehículos y tecnología por parte de Estados Unidos y el encargado de negocios de la Embajada de Estados Unidos en Ecuador, Lawrence Petroni, informó que su país entregará vehículos y equipamiento tecnológico a las fuerzas del orden ecuatoriano. Estos recursos serán utilizados para reforzar patrullajes y controles simultáneos en el cordón fronterizo, además de mejorar la capacidad de respuesta ante alertas de seguridad compartidas entre agencias de inteligencia. El acuerdo involucra también el Servicio Nacional de Aduana del Ecuador, que trabajará de forma articulada con la Policía Nacional y las Fuerzas Armadas. El Ministerio de Defensa también señaló que la medida responde a la presencia de amenazas transnacionales en la zona fronteriza. Según datos oficiales expuestos impuestos durante la presentación, entre el 70% y 80% de la cocaína producida en el sur de Colombia ingresa por la frontera norte ecuatoriana. También se indicó que Ecuador incautó 252 toneladas de alcaloides en el 2024, cifra récord a nivel nacional, mientras que provincias fronterizas como Sucumbíos registran incrementos en los índices de violencia. El ministro del Interior explicó que los resultados del plan piloto en Carchi serán evaluados durante los próximos 2 años para determinar su continuidad y expansión. La estrategia forma parte del fortalecimiento de la cooperación bilateral en seguridad entre Ecuador y Estados Unidos en el marco del combate al narcotráfico y al crimen organizado transnacional.
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2: 6 de la mañana, 23 minutos. Seguimos con más información en este momento. Nos trasladamos entonces con la noticia hacia la alcaldía de Pimampiro, que socializa avances del nuevo mercado municipal junto a comerciantes. Con el objetivo de fortalecer la transparencia y mantener informada a la ciudadanía, la alcaldía de todos, liderada por el alcalde economista Oscar Narváez, realizó un recorrido por la obra de adecuación y construcción del nuevo mercado municipal, junto a los comerciantes que serán los principales beneficiarios de esta moderna infraestructura. Durante la visita, los comerciantes pudieron constatar directamente el avance de los trabajos y conocer la distribución de los distintos bloques del proyecto, así como la ubicación de las áreas comerciales y aspectos técnicos de la construcción. El recorrido contó con la participación de los arquitectos responsables del diseño y del equipo técnico de la obra, quienes explicaron el proceso constructivo, el estado actual del proyecto y las siguientes fases previstas dentro del cronograma de ejecución. El ingeniero Ángel Hidalgo, representante del consorcio tribal Pimampiro y contratista de la obra, destacó que el nuevo mercado será una infraestructura moderna y de referencia para el cantón. Señaló que el proyecto incluye accesibilidad para personas con discapacidad, rampas, servicios básicos adecuados, espacios para niños y adultos mayores, además de acabados de alta calidad y materiales que cumplen con especificaciones técnicas. Asimismo, indicó que en las próximas semanas se ejecutarán etapas importantes como la construcción de losas, estructura metálica y otros componentes que permitirán constar con el espacio funcional, ventilación adecuada y también condiciones óptimas para el funcionamiento del mercado. Por su parte, el alcalde Oscar Narváez afirmó que este recorrido busca garantizar que los comerciantes y la ciudadanía conozcan de primera mano el avance real de la obra. Además, resaltó la importancia del diálogo directo entre autoridades, técnicos y beneficiarios para resolver inquietudes sobre el proyecto y su futuro funcionamiento. Durante la jornada, los comerciantes expresaron sus observaciones y recibieron respuestas técnicas, generando un espacio de participación ciudadana. La señora María Erazo, comerciante del mercado, destacó que el recorrido permite evidenciar el progreso de la obra y valorar el trabajo realizado.
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2: 6:26. Recuerde usted que nosotros estamos con las diferentes frecuencias a nivel nacional. Somos la cadena radial América. Y en este momento vamos a escuchar un informe de la Policía Nacional llegado hasta la mesa de redacción de Buenos Días América.
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3: En un acto que fortalece el compromiso con la seguridad del país, se suscribió el convenio de marco de cooperación interinstitucional entre el Ministerio del Interior y el Banco Central del Ecuador, una alianza estratégica que permitirá impulsar proyectos de modernización, fortalecer capacidades operativas y consolidar acciones en beneficio de la Policía Nacional del Ecuador. Como parte de esta jornada, se realizó además la entrega simbólica de las llaves de nuevos vehículos destinados al Grupo de Operaciones Especiales, GOE, una importante donación de Farma Enlace que fortalece la capacidad de respuesta de nuestras unidades tácticas en territorio. Finalmente, se llevó a cabo la entrega de reconocimientos institucionales a autoridades y aliados estratégicos como muestra de gratitud por su compromiso y respaldo permanente al fortalecimiento de nuestra institución. Porque servir y proteger es una misión que se construye con unidad, cooperación y decisión.
4: Las cosas importantes siempre se consiguen mejor cuando se hacen en equipo. Esa es una realidad que vemos reflejada en acciones como las que nos reúnen en esta ocasión. Porque cuando una institución decide extender su mano para apoyar a otra, gana la institución que recibe ese respaldo. Pero sobre todo ganan los ciudadanos, que son la razón del ser de nuestro trabajo.
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2: Perfecto, gracias Francisco por ese dato acerca de la Policía Nacional. Son las 6:28, 6:28, y los aprehendidos que ya fueron detenidos, una rápida intervención también de la Policía Nacional del Ecuador, permitió la aprehensión de los dos ciudadanos presuntamente involucrados en un delito de robo tras una alerta del sistema de biovigilancia del Locu 911 y una persecución continua en el sector Santa Rosa de Moras, Cantón Antonio Ante, provincia de Imbabura. Los aprehendidos fueron identificados como Luis D., de 36 años, y Joana T., de 30 años, de nacionalidad ecuatoriana, quien registra antecedentes con contravención de hurto y delito de robo. Durante el operativo, las autoridades recuperaron una motocicleta, la cual fue retenida con fines investigativos para esclarecer los hechos y recalcar también la evidencia. Tras la aprehensión, los ciudadanos y los indicios fueron puestos a órdenes de la autoridad competente, donde se desarrollarán los trámites legales correspondientes para continuar con el proceso judicial. Este operativo refleja el compromiso de la Policía Nacional con la protección de los habitantes de Imbabura, destacando la importancia del uso de la tecnología de vigilancia como cámaras y sistemas de monitoreo Q911 en la prevención de reacción frente a delitos. Y justamente más adelante tendremos la participación de la Policía Nacional dándonos a conocer cómo utilizar exactamente EQ 911, el 911 especialmente. Vamos a la pausa, Francisco, ¿cierto? Vamos a la pausa y regresamos con más acá en Buenos Días América.
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2: Regresamos en esta mañana, amigos oyentes. Son las 6:33, 6:33. Usted está escuchando Buenos Días América en la señal de 89.1 FM. Ahora, amigos oyentes, vamos a recorrer los cantones de nuestra provincia, pero también nos vamos a trasladar hacia Esmeraldas a escuchar importante información. Comencemos entonces con Juan Carlos Granda, ¿qué pasa en la ciudad de Otavalo? Con importantes detalles informativos para darles a conocer a ustedes qué es lo que sucede desde este sector de nuestra provincia. Vamos con esa información.
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11: ¿Qué tal, amigos? Yo soy Osvaldo Zuleta Estrella y esta es la principal información para Buenos Días, América, desde la provincia de Esmeraldas. Empezamos con la información. La provincia de Esmeraldas se encuentra actualmente bajo un estado de excepción de 60 días, decretado por el gobierno, mientras que sus autoridades seccionales enfrentan investigaciones por presuntas irregularidades administrativas y patrimoniales. Además, la provincia registra importantes operativos de seguridad, avances en obras públicas y preparativos.

0: anunciaron la entrega de 8.3 millones de dólares para el financiamiento de 38 obras prioritarias en vialidad, infraestructura y sistemas de agua potable y saneamiento.
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0: Emergencia invernal. El cantón atraviesa por un periodo de recuperación tras las graves inundaciones y desbordamientos de ríos que dejaron aproximadamente 2.500 damnificados y cerca de 1.000 hectáreas de cultivos afectados en el mes de marzo. Seguimos con más. Efectivos de la Armada del Ecuador, en coordinación operativa con el Special Boat Team de los Estados Unidos, detectaron un campamento clandestino y un acopio de materiales logísticos en la provincia de Esmeraldas. El hallazgo se produjo durante la ejecución de operaciones de reconocimiento en una zona de difícil acceso geográfico, adyacente a un estero en el canal de Canchimalero, perteneciente al cantón San Lorenzo. De acuerdo con la información proporcionada por el contingente militar, la infraestructura rústica localizada en el sitio contaba con la capacidad para albergar a un grupo de entre 10 y 12 personas.
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0: Finalizamos con esta información. El bloque de seguridad integrado por efectivos de la Policía Nacional y las Fuerzas Armadas del Ecuador llevó a cabo una extensa intervención en la provincia de Esmeraldas. Las acciones tácticas se concentraron en múltiples sectores del cantón Eloy Alfaro, abarcando específicamente las parroquias de Juan Montalvo, Timbiré, Borbón y sus áreas circundantes. Este despliegue tuvo como objetivo principal establecer el control territorial y neutralizar actividades ilícitas en la región norte del país mediante patrullajes, controles de vías y allanamientos debidamente coordinados. Esta fue toda la información, reportó para ustedes Osvaldo Zulete Estrella desde la provincia de Esmeraldas. Para Buenos Días, América. Siguen ustedes en estudios, queridos compañeros.
2: Gracias, Osvaldo. Ya te cambié de nombre con Juan Carlos. Juan Carlos, nos vamos a Otavalo, a conocer las noticias en esta mañana, cuando son exactamente las 6:37, 6:37. La información desde Otavalo. Conozcamos los hechos que han pasado con ese detalle informativo.
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3: 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Esta es la información que ha generado en los últimos momentos el cantón Otavalo. Casco urbano de Otavalo se renueva con el Arma y Tuta. Miles de personas del casco urbano de Otavalo se reunirán en torno a la gruta del Socavón para vivir uno de los momentos centrales del Inti Raymi. El Arma y Tuta, el baño ritual, la actividad comenzará en la casa comunal del Cabildo Quichua de Otavalo a las 19 horas, desde donde los participantes caminarán en comparsa hasta la tradicional Gruta del Socavón, un lugar considerado sagrado por generaciones de indígenas otavaleños. Allí se realizará una ceremonia guiada por un yachac, seguida del tradicional baño de purificación y energización. El ritual busca limpiar el cuerpo y el espíritu, además de fortalecer a quienes participarán durante varios días en las jornadas de danza y celebración. Para las comunidades quichuas, el agua es un elemento vital, no solo por su importancia para el bienestar físico, sino también por su connotación sagrada en la purificación del cuerpo y las energías. En ese sentido, la noche del baño prepara el espíritu para los días venideros de la fiesta del sol. La gruta del Socavón constituye un espacio cargado de simbolismo. En este sitio convergen elementos de la espiritualidad andina y de la tradición religiosa popular. Para los ancestros quichuas, estos lugares eran puntos de conexión con energías protectoras y con los seres espirituales que habitan en la naturaleza. El Arma y Tuta no es la única actividad que se realiza por el solsticio del verano dentro del casco urbano. Dentro de la planificación presentada por el Cabildo Quichua de Otavalo, también se encuentra el Huarmipunya, previsto para el próximo 28 de junio, día en el que termina

0: la celebración andina. La delegación de esta zona de Otavalo se reunirá en la Casa Comunal del Cabildo para luego trasladarse hasta la Curicancha de San Juan Capilla, donde compartirán música, danza, alimentos y bebidas tradicionales en un ambiente de reciprocidad. Las autoridades comunitarias invitan a la población para celebrar el Inti Raymi, manteniendo viva la herencia cultural de los pueblos, valorar las raíces y continuar transmitiendo estos saberes a las nuevas generaciones.
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0: El pasado jueves 18 de junio del presente año se llevó a cabo una rueda de prensa en la que dieron a conocer a través del Cabildo Quichua Urbano Otavalo y Ailiurrec sobre el concurso del cabello largo. Además, la presentación del proyecto denominado documental Achazapi. Más detalles sobre este tema nos brinda Ciclaya Andrango.
2: Estamos realizando el desarrollo y la investigación de un documental que se llama Achazapi, que es del director Joshi Espinosa, y el documental aborda la temática principal, es la importancia del uso del cabello largo para los quichuas, tanto de Otavalo como de Cotacachi. Y en el marco del desarrollo de nuestro documental estamos haciendo conjuntamente con el Cabildo dos actividades aquí en la ciudad de Otavalo. La primera es una réplica, digamos, podemos así decirlo, del concurso del cabello largo, que como ustedes saben es una actividad que nació en la comunidad de Montserrat y para nosotros es como muy una actividad que se ha vuelto muy importante en los espacios comunitarios y sentimos que es algo que se debe de registrar.
0: William Lema, presidente del Cabildo Quichua Urbano Otavalo, también dio a conocer la agenda que está prevista para la celebración del Inti Raymi en nuestro cantón.
3: Iniciamos el jueves 13, sábado jueves 13, con esta actividad. Donde lo realizamos ahora, invitamos a la gente que se dirija hacia la Plaza Cívica Intercultural, porque para nosotros también es un sitio emblemático, es un sitio idóneo también donde podemos practicar, donde podemos tener este tipo de prácticas en un espacio idóneo, y entendiendo la complejidad de la Plaza de los Ponchos también. Entonces, este fin de semana igualmente seguimos con esta agenda, que el 20 de junio también nuevamente invitarles al Taquitán Danahui, donde igualmente nosotros regalaremos chichita y un poco de mote. Y dentro de esta agenda también, ya mis compañeras ya un poco se enfocarán en las actividades de este proyecto de Achazapi. Y en la agenda obviamente del Cabildo también viene el Arma y Tuta, que es del 22 de junio. En la noche del 22 de junio nos reunimos aquí en la plaza, en la Casa Comunal, luego nos dirigimos a la Gruta del Socavón, donde realizaremos una ceremonia y posteriormente haremos el ritual de purificación y de energización, que eso es lo que nosotros necesitamos, y obviamente ese espacio es idóneo donde nosotros podemos recargarnos de energía para aguantar 5 o 6 días de los días que celebremos este gran Raymi.
0: Muchos se preguntarán las inscripciones, ¿dónde se están receptando para la participación del concurso del pelo largo? Guairana Velázquez informa al respecto.
4: Las inscripciones estaban abiertas desde el 5 de junio hasta ayer. Estábamos promoviendo el concurso a través de las redes sociales, justamente del Cabildo Quichua, de Ayurrec y también de algunas redes personales, digamos. Entonces ya tenemos algunos concursantes, está listo para el domingo, ya ahorita está cerrada ya las inscripciones. Hemos recibido concursantes de algunos pueblos, no solo del pueblo Quichua Otavalo, sino de pueblos como Chimborazo, como los pueblos Quitucara de Quito. Entonces también que se han visto atraídos por este concurso y creo que es un evento muy importante porque también fortalece la identidad de otros pueblos, ¿sí? Entonces, el día del evento lo que tienen que hacer los concursantes es venir con su traje tradicional formal. Sí, en primera instancia, como nosotros ya habíamos tenido una base de datos de huambras que habían participado en las anteriores ediciones de este concurso de cabello largo en Montserrat, sobre todo, nos comunicamos con algunos, hablamos con sus padres, muchos son niños, entonces pedimos las respectivas autorizaciones. Entonces sí, hemos llegado a, con el concurso a otros lugares de boca en boca.
0: El documental que está en proceso de producción se estaría estimando que el lanzamiento sería para el año 2028.
2: El proceso de hacer la película es un proceso bastante largo, ¿no? Y cuando son documentales todavía un poco más, porque implica un proceso muy fuerte de investigación y todo, que es justamente la fase en la que estamos ahora. Nosotros esperamos poder estrenar el documental en el año 2028 claro, para nosotros sería ideal, pues, mientras la película llegue a más lugares, a más público, a más gente, pues es mucho mejor, ¿no? Y en ese sentido, sí queremos hacer como la ruta formal de los festivales y que se vea afuera también, pero como Guairita ya lo mencionó, también es importante para nosotros que vuelva a las comunidades y que se pueda ver en nuestros espacios también. Entonces sí, igual siempre estamos abiertos para poder tener como conversación sobre la película en los espacios en los que se muestre. Afortunadamente con el documental anterior igualmente tuvimos bastante acogida en los espacios educativos, justo lo que mencionas, y ahí se ha generado como igual bastante discusión. Entonces claro, es un tema que no podemos cerrarlo, que sería ideal decir hacemos el documental y todos se van a dejar crecer el cabello, pero sabemos que no es así, sino que más bien es como una cosita más que puede generar discusión y que creo que eso es como lo más valioso.
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5: Gracias, Juan Carlos, por esa importante información y detalle de todo lo que está pasando también con esto del Inti Raymi allá en el Cantón Otavalo. Son las 6:46, 6:46. Ahora damos paso hacia Atundaki, también Cotacachi, para conocer detalles informativos. ¿Qué es lo que está sucediendo por acá? Vamos con esa importante noticia.
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6: ¿Qué tal, amigos oyentes? Muy buenos días. Esta es la información para ustedes desde los cantones Antonio Ante y Cotacachi para Buenos Días América en la señal de América 89.1 en la provincia de Imbabura. El pueblo quichua Otavalo Hatuntaki se tomó la Plaza del Sol de Fábrica Imbabura como epicentro del encuentro de las diferentes delegaciones que bailaron de acuerdo a la rotación del Inti, como símbolo de respeto y admiración. El inicio del solsticio también fue celebrado por las principales calles de Hatuntaki hacia el barrio San Luis. Priostes de la celebración se hicieron presentes manteniendo viva la memoria, la cultura e historia. El GAD de Antonio Ante tuvo el honor de ser parte del Inti Raymi en la parroquia de San Roque, una de las celebraciones más significativas del mundo andino. Desde el GAD municipal se reafirmó el compromiso de respaldar y visibilizar y salvaguardar las manifestaciones culturales que dan identidad al país y al mundo entero. El zapateo, la música y la unidad de San Roque inspiran a seguir trabajando de la mano con toda la gente por el desarrollo y la conservación del patrimonio vivo. Ahora nos trasladamos al cantón Cotacachi, en donde Imbabura fortalece el cuidado comunitario para vivir el Hatun Puncha e Inti Raymi libres de violencia. Así es, este es un programa que se ha desarrollado alrededor de 300 personas que participaron en procesos de formación y prevención impulsados por Warmi Imbabura, que es un programa emblemático de la Prefectura Ciudadana de Imbabura. Esto con la finalidad de promover celebraciones seguras, respetuosas y libres de violencia durante el Hatun Puncha e Inti Raymi. Con el mensaje "Entre todas y todos nos cuidamos", se hace la invitación a vivir el Hatun Puncha y el Inti Raymi en paz. Se culminó una serie de talleres comunitarios orientados a fortalecer la convivencia pacífica y corresponsabilidad social y la prevención de las violencias en el marco de las festividades andinas. La iniciativa responde a desafíos que afectan la convivencia en la provincia. De acuerdo con datos del Plan Provincial de Seguridad y Convivencia Social Pacífica del 2024 al 2027, 4 de cada 10 muertes violentas registradas entre el 2018 y 2023. La propuesta incorpora además un enfoque de género, considerando que las mujeres enfrentan riesgos diferenciados en los espacios festivos. Según la información analizada para la estrategia, el 73.6% de las mujeres de Imbabura ha vivido algún tipo de violencia a lo largo de su vida, y el 35.7% ha experimentado situaciones de violencia en espacios sociales y comunitarios, escenarios donde el acoso, la violencia sexual y otras formas de agresión continúan siendo un motivo de preocupación. En otro ámbito, la sesión solemne en conmemoración de las festividades de San Antonio de Ibarra. Con profundo orgullo y compromiso con la historia, tradiciones y desarrollo, se llevó a cabo la sesión solemne de la parroquia San Antonio de Ibarra, un acto cívico que reunió autoridades, instituciones, organizaciones sociales y ciudadanía para conmemorar un nuevo aniversario de vida parroquial. Durante esta importante ceremonia se realizaron y se resaltaron los logros alcanzados, el trabajo conjunto de la comunidad y la visión de seguir construyendo una parroquia más próspera, inclusiva y llena de oportunidades para todos los habitantes. La sesión solemne fue también un espacio para reconocer el esfuerzo y la dedicación de quienes contribuyen día a día al desarrollo de San Antonio de Ibarra, fortaleciendo de esta manera la cultura, identidad y sentido de pertenencia. Queridos amigos oyentes, esta ha sido la información para ustedes desde los cantones Antonio Ante y Cotacachi. Informó para ustedes Alina Bravo.
5: Gracias, Alina, por esa información. Son exactamente las 6:51, 6:51. 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Ahora, ¿qué pasa en Urcuquí? Y también nos trasladamos hacia Cayambe. Importante información esta, Pamela Campos. Buenos días, con esos detalles informativos.
7: 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Este es el reporte informativo desde Cayambe y Urcuquí. En Cayambe causó preocupación un video captado la mañana de este lunes 22 de junio, en el que se observa a un autobús realizando una maniobra de rebasamiento en la vía Tabacundo-Cayambe. Aunque la normativa permite adelantar en líneas entrecortadas, esta acción debe ejecutarse garantizando las condiciones de seguridad. Testigos señalaron que la maniobra habría puesto en riesgo a los vehículos que circulaban en sentido contrario. Además, en el ámbito cultural, durante este fin de semana se desarrolló el tradicional desfile de las rosas y las carretas 2026 por las principales calles céntricas del cantón. El evento reunió a cientos de ciudadanos y visitantes, quienes disfrutaron de carros alegóricos, música y expresiones artísticas que forman parte de las festividades de San Pedro y del Sol. En deportes, la ciclista cayambeña Priscila Rondal obtuvo la medalla de bronce en la tercera válida nacional de cross country olímpico, desarrollada en Loja. El certamen reunió a representantes de varias provincias del país y permitió que la deportista vuelva a destacar a nivel nacional, dejando en alto el nombre de Cayambe y de Pichincha. En materia educativa, se colocó la primera piedra para la construcción del nuevo auditorio de la Unidad Educativa Comunitaria Intercultural Bilingüe Aquiles Pérez Tamayo, ubicada en la comunidad de Carrera. La obra permitirá fortalecer las actividades académicas, culturales y recreativas de niños y jóvenes de este sector. Por otra parte, el alcalde Alberto Mazapanta mantuvo una reunión de trabajo con dirigentes y moradores de la comunidad de Porotoj, con el objetivo de coordinar el cronograma para la construcción del nuevo Centro de Gestión Intercultural, infraestructura que fortalecerá la participación ciudadana y la organización comunitaria. Además, en el barrio Primero de Mayo, perteneciente a la parroquia Juan Montalvo, se entregó oficialmente el adoquinado de la calle C2. La obra incorpora un sistema de videovigilancia y megafonía con el propósito de reforzar la seguridad y mejorar la calidad de vida de los habitantes del sector. En Urcuquí, la parroquia La Merced de Buenos Aires celebró sus 85 años de parroquialización civil con el tradicional pregón de la alegría, evento que reunió autoridades, organizaciones y ciudadanía en una jornada de identidad y tradición. En esta celebración participaron el grupo de danza Juventud Unida y Leslie Gómez, reina del cantón, quienes rindieron homenaje a la historia y desarrollo de esta parroquia. Por otra parte, el grupo Rescate Cultural Urcuquí extendió una invitación a la ciudadanía y visitantes para participar en las tradicionales zapateadas por las vísperas de San Juan. Una manifestación cultural que mantiene vivas las costumbres y raíces ancestrales del cantón. Las actividades se desarrollarán este martes 23 de junio y el domingo 28, desde las 4 de la tarde, con concentración en la comunidad de Iruguincho y recorrido hasta la rotonda del Parque Central de Urcuquí. Hasta aquí el reporte informativo desde Cayambe y Urcuquí. 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Informó Pamela Campos para Buenos Días América.
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5: Gracias, Pamela, por esa información. Son las 6:56, 6:56. Ahora nos dirigimos hacia la capital. Allá está el licenciado Ramiro Díaz. Acá estamos con una mañana refrescante, digamos, con un poquito de frío. Allá en Quito, ¿cómo estamos? Buenos días, América, Quito.
8: Muy buenos días, queridos compañeros de Buenos Días América en Ibarra. Una mañana también que ha iniciado con una temperatura baja de 11 grados centígrados, pero sí, ya empiezan a aparecer los primeros rayos solares. Esperamos que sea un día maravilloso absolutamente para todos. Entregamos información desde la capital de los ecuatorianos. Cuando de la Espíritu llegue a la Casa de Nariño el próximo 7 de agosto, se esperaría que Daniel Noboa sea uno de los invitados de honor en la posesión presidencial y subsiguientes celebraciones. Esa sería la primera visita oficial del mandatario ecuatoriano a Bogotá en lo que va de su gobierno, y con la promesa de establecer plenamente la relación diplomática, llegaría el nombramiento de un nuevo embajador colombiano para Quito y el retorno del embajador ecuatoriano Arturo Félix Bond o su reemplazo a la capital colombiana. Además, después de 6 meses de guerra comercial en la frontera compartida, también hay expectativa por una reactivación en este ámbito que incluye también el transporte de crudo y la cooperación energética vital para Ecuador para evitar los apagones de luz. Tenemos las 6:00 a.m. ya con 57 minutos. Queremos informarles también que el gobierno de Ecuador y Estados Unidos formalizaron un nuevo mecanismo de cooperación enfocado en la seguridad fronteriza y la lucha contra el crimen organizado. La firma de la Carta de Implementación de Frontera Segura permitirá fortalecer el trabajo coordinado entre distintas instituciones ecuatorianas y agencias estadounidenses para enfrentar actividades ilícitas que afectan la región. La iniciativa involucra a la Policía Nacional, las Fuerzas Armadas y el Servicio Nacional de Aduana del Ecuador y las autoridades migratorias, que buscan mejorar los controles y el intercambio de información. Tenemos ya las 6:58. También indicarles que la ministra de Gobierno, Natalie Morillo, ingresó una denuncia penal para que la Fiscalía General investigue el uso que se ha dado a los sistemas de seguridad de Segura EP, empresa que opera bajo la administración del municipio de Guayaquil. Señaló que las cámaras de Segura EP fueron presuntamente utilizadas para conformar una red de espionaje. Indicó que quienes supuestamente estarían detrás de la red son el expresidente Rafael Correa y otros militantes y simpatizantes de la Revolución Ciudadana. También hay declaraciones del señor ministro de Defensa, Giancarlo Lofredo, quien anunció que en los próximos días incrementará la presencia de fuerzas extranjeras que operan en coordinación con las Fuerzas Armadas ecuatorianas dentro de las acciones de seguridad impulsadas por el gobierno nacional. El funcionario explicó que el decreto ejecutivo 424 amplía el alcance de las operaciones contra estructuras consideradas una amenaza para la seguridad, la soberanía y el orden público, Lofredo indicó que la cooperación internacional está activa y que se fortalecerá progresivamente. Bueno, hoy seguirá también la atención con relación a los partidos del Mundial y a la expectativa de lo que sucede el próximo día jueves con Ecuador, cuando enfrentemos a Alemania. Esperamos que haga un mejor partido que los dos primeros con los que inició este Mundial. Desearles una excelente jornada y la sintonía total de Buenos Días América en el norte del país a través de América Estéreo. Un abrazo, buena jornada.
5: Gracias, licenciado. A usted también un buen día, que tengan todos por allá. Son exactamente las 7:07 a.m. Vamos entonces a enlazarnos ya con la cadena nacional aquí en Buenos Días América.
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5: Muy bien, son 7:00 a.m. exactamente con 2 minutos, 7:02. Vamos a diálogo directo. En ese momento vamos a recibir en cabina aquí América 89.1. Usted nos puede mirar y escuchar a través de www.americaestereo.com y también a través de nuestro Facebook Live como Radio América Ibarra. Estamos con el capitán Jorge Luis Corrales Ortega. Él es coordinador zonal de emergencias de seguridad ciudadana de la subzona Imbabura. Capitán, buenos días, bienvenido a nuestros estudios. ¿Cómo está usted?
18: Muy buenos días, muy bien, gustoso de saludar a la comunidad y poderles dar un poco de información acerca de lo que el servicio que prestamos en el Ecunedans.
5: Perfecto, vamos entonces a hablar acerca justamente de este tema muy importante. ¿Cuál es la importancia, capitán, del Ecu 911 para la seguridad de los ciudadanos de Imbabura?
18: Bueno, nosotros como Ecu 911, como bien lo dice el nombre, somos un sistema coordinado de diferentes entidades que conformamos el tema este de la seguridad ciudadana y demás situaciones que se presentan día a día. Nosotros como Ecu 911 hacemos las coordinaciones directas a la comunidad, recibimos las llamadas día a día, recibimos las alertas por radiofrecuencia, por el número, el 911, que se es la llamada directa de parte de la comunidad a nosotros como entidad. Y también tenemos el sistema de cámaras, el sistema de videovigilancia, que 24 horas al día se tiene un operador, el cual detecta cualquier tipo de anomalía que se presente en la comunidad.
5: ¿Cuál es qué tipo de emergencias son las que más reportan a través del 911 en la provincia?
18: Actualmente en la provincia de Imbabura la problemática que tenemos nosotros mayores con el tema de libadores. Nosotros cumplimos esta situación que, bueno, es un tema municipal el que se debería resolver. Sin embargo, las llamadas son insistentes al Ecu 911 de diferentes tipos, pero en su gran mayoría nosotros manejamos la estadística y el mayor número de llamadas que nosotros recibimos es por libadores.
5: Por los libadores, que ellos se comunican, o sea, que la gente les llama a ustedes porque hay tal vez interrupción en el momento en que las personas están descansando en los parques y no les gusta esto a los ciudadanos.
18: Sí, precisamente, bueno, nosotros recibimos un número de llamadas bastante grandes y de igual forma en los días fines de semana este numérico se duplica. De igual forma, el número de llamadas no son siempre exactas, siempre tenemos llamadas falsas, por lo que nosotros cuando recibimos estas llamadas pedimos los datos de la persona alertante, y muchas de las veces verificamos si la alerta es real. Muchas de las veces hemos recibido llamadas en las que hemos detectado que han sido llamadas para ocasionar otros ilícitos y tratar de desorientar al personal policial que se encuentra en el terreno.
5: Capitán, ¿cuáles son, así como también ustedes nos dan este buen paso para nosotros comunicarnos con ustedes, pero cuáles son los errores más frecuentes que cometen los ciudadanos al utilizar este servicio?
18: Bueno, cuando llaman al ECU 911, realmente nosotros somos un sistema de emergencias, claramente lo dice, emergencias. Hay situaciones que a cualquiera le puede suceder, le puede molestar. Sin embargo, si no es prioridad realizar esta llamada, hay un ejemplo que tal vez lo hemos dado en muchas entrevistas, es un poco cómico, pero es real. Nos han llamado porque tal vez el perro del vecino está haciendo ruido. Uh-huh. Entonces, realmente no es una emergencia. Sin embargo, las personas llaman. Y todas estas llamadas obviamente ingresan al ECU 911, y nosotros debemos atender estas llamadas. Pero a la vez llega tal vez otra llamada de alguna violencia intrafamiliar en la que se encuentra la esposa tal vez herida con un arma blanca. Entonces realmente hay diferencia en las alertas que nosotros recibimos como ECU 911, en la que los amanuenses, los operadores, las personas civiles que reciben estas llamadas van clasificando estas emergencias, y nosotros vamos coordinando con las unidades que tenemos en territorio.
5: Ahora, ¿qué consecuencias generan las llamadas falsas al ECU 911?
18: Directamente al ECU 911 no podemos nosotros tal vez eliminar estos números o bloquear estos números. Sí se tiene una bitácora, sí se tiene un registro de estos números, pero lamentablemente hoy en día estos números telefónicos cambian. O sea, no llaman del mismo número, llaman de diferentes números telefónicos registrados con personas que ni siquiera a veces existen. Entonces, nosotros tenemos la bitácora, pero tomar una decisión sería un poco complicado.
5: Claro. ¿Cómo afecta, por ejemplo, una llamada malintencionada, una llamada mala, a la intención de una emergencia real? ¿Cómo afecta a ello?
18: Esta pregunta la puedo responder con un ejemplo claro. Atravesamos hace poco el tema del paro. Cuando ocurrió el tema del paro en el Cantón Otavalo, nosotros recibimos miles de llamadas falsas, muchísimas llamadas falsas, en las que trataban de descoordinar al personal que nosotros teníamos en territorio de todas las unidades. Policía Nacional, Fuerzas Armadas, bomberos, indicaban que había un incendio en algún sector, cuando la realidad era otra. No había incendios, no existían los auxilios que indicaban estas personas, simplemente querían tratar de aislar al personal que nosotros tenemos trabajando.
5: O sea que en ese momento ellos los llamaban con alertas falsas, pero y también la demora en trasladarse, ¿no? Ustedes hasta el lugar, constatar a ver si es cierto y prácticamente nuevamente regresarse. En ese momento ustedes, o sea, ¿qué piensan, qué sienten o cómo es el llamado que le hacen? ¿No llaman nuevamente al ciudadano que ha hecho esta falsa alarma y tiene estas consecuencias?
18: Bueno, los servidores que nosotros, bueno, los trabajadores, digámoslo así, de todas las instituciones que conformamos el ECU 911 en ese sentido, somos muy profesionales, en ese sentido siempre estamos listos para coordinar cualquier emergencia, y este tipo de llamadas falsas simplemente las descartamos. Nosotros no tenemos ese espacio tal vez de estresarnos y esperar a que se nos pase para poder seguir atendiendo, porque como le digo, entra una llamada, entra otra, entra otra, entra otra. Y nosotros en el tiempo que pasamos en cabina, obviamente sí tenemos pausas activas, tiempos de descanso y todo, pero durante lo que permanecemos en cabina, pues no se tiene tiempo más que de atender las emergencias.
5: ¿Qué instituciones participan en la ejecución y coordinación del plan?
18: En todo este de la seguridad ciudadana, bueno, hay muchas instituciones. Tenemos Fuerzas Armadas, Policía Nacional, Bomberos, Ministerio de Salud Pública, IES, tenemos también gestión de riesgos y más unidades que no recuerdo este momento, pero todos conformamos lo que es el sistema integrado de seguridad y siempre estamos atentos a cualquier emergencia.
5: Capitán, ¿cómo se coordina el trabajo, por ejemplo, con la Policía Nacional, con los bomberos y organismos de emergencia? ¿Cómo coordinan ustedes?
18: Bueno, para la comunidad lo que les puedo decir son muy pocas preguntas las que se tienen que hacer cuando tienen una emergencia. Primero, ¿quién soy? El nombre. Segundo, ¿dónde estoy? Porque tienen que indicar la ubicación. Tercero, ¿qué es lo que pasó? Y cuarto, ¿qué es lo que necesita? Esas cuatro preguntas son fundamentales, son básicas. Eso es lo que la comunidad debe saber el momento de una emergencia. Si es la persona que le está sucediendo la emergencia o es una persona que está visualizando una emergencia, esas cuatro preguntas son básicas para que la persona que le va a despachar el auxilio, le va a despachar la unidad, inmediatamente con esa información pueda verificar qué es lo que necesita la persona.
5: Perfecto. ¿Qué operativos se realizan, por ejemplo, para mantener el orden público por parte del ECU 911?
18: Bueno, nosotros no coordinamos directamente operativos. Nosotros somos una unidad de coordinación, ¿sí? Somos una coordinación que depende la emergencia que nosotros nos ingrese, que depende la emergencia que nosotros visualicemos en cámaras o depende la emergencia que nos reporten el personal que se encuentra en territorio. Nosotros coordinamos las diferentes unidades para que el auxilio sea atendido inmediatamente. De igual forma, nosotros tenemos tiempos de asignación, tiempos de respuesta. Ese tipo de tiempos nosotros diariamente tenemos controles de calidad en las que somos evaluados y eso se debe cumplir. Por ejemplo, el tiempo de respuesta de un evento adverso que se dé en la ciudad, por más lejos que esté un patrullero, pues en 2-3 minutos ya debe estar ahí la unidad y atender el auxilio. Nosotros como ECU 911, en cambio, tenemos un tiempo de asignación del recurso que es no más de un minuto. Es decir, desde que la persona presiona el celular y marca el 911, en un minuto ya debe estar, en no más de un minuto, perdón, debe estar ya designada la unidad que en este caso requiera la emergencia.
5: Son 7:12, 7:12. Estamos con el capitán Jorge Luis Corrales Ortega, el ex coordinador zonal de emergencia de seguridad ciudadana de la subzona Imbabura. Estamos hablando cómo debemos utilizar correctamente, pues cuando nosotros estamos llamando al ECU 911, especialmente al 911, ¿no? Porque en muchas ocasiones tenemos emergencias y esta pregunta, capitán, ¿qué medidas, por ejemplo, se han previsto para la atención médica inmediata cuando tienen estos llamados ustedes?
18: Bueno, la atención médica es una prioridad sin duda. Nosotros validamos primero que la emergencia sea real y se clasifica en este momento. Nosotros lamentablemente no contamos con un número grande de ambulancias para este tipo de auxilios. Sin embargo, siempre se tiene al personal y a la logística listo para avanzar a los puntos que sean de mayor prioridad. Sin embargo, a los de menor prioridad no es que se los abandona, simplemente se los da en su momento, pero la emergencia siempre es atendida.
5: Ahora, capitán, ¿cómo se atienden posibles emergencias, por ejemplo, en las comunidades rurales de parte de ustedes?
18: Bueno, ese es un punto bastante álgido que nosotros tenemos, bastante problemático. Hay puntos, cuando se da una emergencia con Policía Nacional en una de las comunidades, recordemos que lamentablemente en estos lugares muchas de las veces no puede entrar Policía Nacional. sin la autorización de la autoridad del sector. Hemos tenido muchas novedades con ese tipo de emergencias. La Policía Nacional siempre está atenta, 24 horas al día, el auxilio es inmediato, la llegada incluso al punto es totalmente rápida. Sin embargo, por este tipo de leyes a las que nosotros no tenemos acceso, muchas de las veces no han podido ingresar. Sin embargo, Policía Nacional ha estado ahí. La coordinación de nosotros ha sido directa. Incluso hemos tenido situaciones en las que personas de estas comunidades, activadas el botón de seguridad del Tía Poli que nosotros tenemos, han llamado a la Policía Nacional. Sin embargo, a nosotros nos han dejado a un lado con estas leyes en las que, como le digo, Policía Nacional no puede ingresar sin que una persona autorice, por más de que se esté dando una emergencia.
5: En otro caso, ¿qué protocolos, por ejemplo, se activan entre los eventos climáticos adversos? Y estamos hablando, por ejemplo, que hace poco tuvimos una reunión acerca de lo que se avecina del fenómeno del Niño, ¿no? En este caso, ¿cómo activan ustedes los protocolos?
18: Bueno, el sistema de gestión de riesgos en este momento, ya que se avecinan este factor climático que es impredecible, siempre se hace las mesas técnicas en donde se viene una comisión de diferentes unidades en donde se va a tener un equipo de reacción, muy aparte de los auxilios que nosotros tenemos, que evidentemente son muchos a diario, cada segundo, cada minuto. Se va a tener un equipo de reacción por cada uno de las instituciones, los cuales van a permanecer en stand-by, digámoslo así, para cuando suceda este tipo de situaciones, estar alerta y no esperar a que pase para recién designar a esa unidad, a ese personal, a esa logística, y poder avanzar a estos eventos.
5: Quiere decir que estaban preparados ya totalmente, porque cuando ya venga este caso, y como lo dijeron también, ustedes ya están preparados, listos, con las cámaras, con toda la, para las llamadas telefónicas también.
18: Recordemos que nosotros no estamos preparados para un evento, estamos preparados siempre. Nosotros tenemos eventos municipales, tenemos eventos artísticos, tenemos, lamentablemente, como le dije, es algo impredecible, eventos por el tema climático, eventos políticos, y siempre estamos alertas como ECO 911, como Policía Nacional, que también pertenezco a esta institución, siempre 24 horas al día estamos preparados para este tipo de eventos, y damos el mayor contingente, la logística, el personal, para poder tratar de solucionar este tipo de problemas cuando se den.
5: Y justamente con eso, ¿cómo se realiza, capitán, el monitoreo de los eventos cuando hay gran afluencia de personas?
18: Bueno, en este caso, igual le respondo con un evento real. Tenemos ya el Hatun Punya, que se va a desarrollar en la provincia de Imbabura. En Cotacachi nosotros tenemos una sala de videovigilancia que pertenece obviamente al municipio, pero siempre está enlazada y con los permisos correspondientes del ECU 911. En este evento, por ejemplo, nosotros mandamos un personal de apoyo de reacción que va a permanecer en el ECU 911. 24 horas al día van a estar monitoreando. Tenemos cámaras de visualización 360 grados que con esto podemos observar cualquier tipo de situación, las cámaras domo. El operador siempre está atento, y a cualquier anomalía, el enlace en este caso ya no es necesario una llamada, sino que él coordina directamente con la unidad que se encuentra en territorio, independientemente de la institución que necesite para el auxilio, y se coordina directamente.
5: ¿Qué papel cumple, capitán, la ciudadanía en el éxito del plan de contingencia?
18: Bueno, la ciudadanía, lo que nosotros les pedimos en este tipo de situaciones es que cuando tengan algún tipo de auxilio, algún tipo de emergencia, sea real. Nosotros somos muy profesionales, siempre atendemos las llamadas, nunca les evitamos o bloqueamos como lo hacemos tal vez en otro tipo de situaciones, y siempre estamos alertas 24 horas al día en todas las instituciones, personal civil, personal policial, personal de fuerzas armadas, en los turnos que nos corresponde, pero siempre estamos ahí. lo que le pedimos a la ciudadanía, pues en este caso, para que nuestro trabajo sea eficiente, es que cumplan estas cuatro preguntas básicas que les dije cuando tengan una emergencia, y más que todo que la emergencia sea real. Piensen que nosotros también somos ciudadanos, también somos ecuatorianos, pensamos igual en la seguridad de todos los de toda la comunidad, pero este tipo de llamadas falsas, en este caso, sí distorsionan un poco el trabajo que nosotros realizamos en territorio y también realizamos en el ECU 911, en el sistema integrado.
5: Capitán, ¿cómo se promueve de parte de ustedes una celebración segura y respetuosa de las tradiciones culturales?
18: Bueno, una celebración, en este caso, todo este tipo de eventos artísticos, eventos que se dan en la provincia, previamente son autorizados. Sí, previamente tienen los permisos correspondientes. Nosotros, en base a esos permisos, en base al estudio de seguridad que se hace de estos eventos, en base a las personas que van a llegar a este evento, nosotros coordinamos la logística, coordinamos el personal, realizamos las diferentes órdenes de servicio. Bueno, esto no es algo que me corresponde directamente a mí, eso lo hace el personal de operaciones de cada uno de los distritos, en este caso en Ibarra el Distrito Ciudad Blanca, y con ese personal, con esa logística, con ese estudio, nosotros preveemos el sitio, hacemos el estudio del sitio y se lleva a cabo estos eventos.
5: Y justamente con las celebraciones, como usted nos decía, tanto de Cotacachi como Natabuela, San Antonio, Otavalo, ¿no? San Roque, algunos sectores de ellos, ustedes ya han coordinado, ¿no? Nos dijo anteriormente ya todo lo que se refiere para que no haya accidentes mayores, para que cuando haya las llamadas necesarias, ustedes estén muy pendientes por allá. Entonces estamos hablando de cuidar estas tradiciones culturales durante estas festividades, capitán.
18: Sí, nosotros ya tenemos un personal listo para estos eventos que se van a dar en la provincia de Imbabura. De hecho, nosotros estamos concentrados ahorita el personal al 100%, nos habían adelantado el franco, porque siempre estamos adelantando, postergando, para tratar de estar siempre el 100% del personal, al menos policial, que es lo que me corresponde a mí poder Bien. Tratar y estar listos para estos eventos.
5: No, ¿cuál ha sido, capitán, tal vez estas malas experiencias que ustedes han tenido, que a veces soportan, ¿no?, de las llamadas, a veces de los niños, que tal vez los padres no tienen esta vigilancia con ellos para poder saber de las llamadas telefónicas, o quizá tal vez como no hay una digámoslo así, un reglamento, una para que castigar, ¿no?, a las personas que incumplimos con hacer llamadas que no son oficiales? ¿Qué pasa con, por ejemplo, cuando los niños toman el teléfono y se ponen a jugar a través de las llamadas del 911?
18: Bueno, esto nos ha pasado más con la herramienta tecnológica que nosotros tenemos, llamado el botón de seguridad, el famoso Tía Poli. Esto es lo que ha sucedido con los niños, que cogen el celular de los padres, de familia, de los hermanos, y los pequeños obviamente no saben manejar un celular, una herramienta tecnológica. Entonces, hemos recibido esos auxilios. Recordemos que el botón de seguridad no es necesario que te comuniques y diga pasa esto, ¿no? El Tía Poli, el botón de seguridad, simplemente presionas una tecla del celular y automáticamente se activa la emergencia. Entonces, cuando el personal policial llega, en ese momento pregunta qué es lo que sucede. Ese es el beneficio de esta herramienta tecnológica, que el servidor policial, incluso esta alerta le llega directamente al celular, porque este botón de seguridad está enlazado al celular de la persona que está en el patrullero, del policía, está enlazado a la persona de la que emite esta emergencia, y también está enlazado al ECU 911. Entonces, nosotros, cuando estamos registrando la emergencia, ya está llegando el patrullero. Es lo que hemos tenido más inconvenientes. De ahí las llamadas falsas que ya había mencionado anteriormente. Claro.
5: Justamente, ¿qué tecnología utiliza el ECU 911 para localizar una emergencia, capitán?
18: Bueno, para localizar directamente la emergencia, nosotros tenemos el sistema de videovigilancia, como le había manifestado. Hay diferentes cámaras. El número exacto no lo tengo en este momento. El número exacto que tenemos a nivel provincia. Bueno, recordemos que el ECU 911 de aquí, establecido en Ibarra, es zonal. Nosotros cubrimos todo lo que es Sucumbíos, Carchi, Esmeraldas, Imbabura. Sin embargo, en el territorio imbabureño, todas estas cámaras son paneadas, son vigiladas y son monitoreadas 24 horas al día por personal indistinto. Todos los días se cambia estas cámaras. No es que un policía es dueño de esta cámara, un militar es dueño de esta cámara, no. Todos los días, todos los turnos se cambia a los diferentes operadores, y ellos operan la cámara que el jefe de sala en ese momento le dispone, para evitar cualquier tipo de inconveniente o algún interés personal que se pueda tener.
5: ¿Se trabaja con las instituciones educativas para concientizar el uso del 911 a los niños y jóvenes?
18: Sí, precisamente en horarios estudiantiles, en horarios de ingreso y salida de estudiantes, los operadores tienen claro que la prioridad son los estudiantes. Fuera de estos establecimientos educativos hay las cámaras tipo domo que nosotros tenemos como ECU 911, y son paneadas y operadas por nuestro personal que se encuentra en la institución.
5: ¿Cuáles son los desafíos, capitán, principales que enfrenta actualmente el ECU 911?
18: Bueno, nosotros como ECU 911 realmente tenemos desafíos diarios, porque lo platicábamos ayer en una mesa técnica que teníamos acerca de un simulacro que se dio en el ECU 911. Las personas tal vez no nos entienden, pero cada auxilio, cada emergencia, cada llamada que nosotros tenemos es diferente, es totalmente diferente. Así parezca una llamada similar, una llamada que la una es de libador, la otra también es de libador, pero en cada uno de los procedimientos es diferente. En cada uno de las emergencias que nosotros atendemos es diferente. Una necesita la policía, otra necesita las Fuerzas Armadas, otra necesita el Ministerio de Salud Pública, una ambulancia, el IES, el Cuerpo de Bomberos, un sinnúmero de emergencias que nosotros atendemos. Y como lo dije hace un momento, o sea, nosotros el momento de estar en cabina no tenemos ese tiempo, o tenemos esa ventaja tal vez de estresarnos y salir un rato y liberar un poco el tema, ¿no? O sea, ese momento nosotros estamos totalmente capacitados y aptos para atender estas emergencias, tanto el personal civil como el de las diferentes instituciones que trabajamos, y poder de una manera profesional coordinar y atender esta emergencia.
5: ¿Qué recomendaciones, capitán, usted les daría a las familias para actuar correctamente en una emergencia?
18: Sencillo, las cuatro preguntas que yo había manifestado: cuando la comunidad, cuando las personas, en este caso, tengan una emergencia, deben saber quiénes son, dónde están, qué es lo que necesitan y qué es lo que pasó. Esas cuatro preguntas son totalmente básicas para la comunidad, para cuando les suceda algún auxilio, que nadie estamos exentos, ¿no? Nadie sabe cuando nos ocurra alguna emergencia y necesitemos de la Policía Nacional o de cualquier entidad que integramos el ECU 911.
5: ¿Cuál es esa meta institucional para fortalecer la seguridad y la atención de emergencias en Imbabura, capitán?
18: Bueno, yo tengo dos lados. Yo trabajo en el ECU 911, pero no me puedo olvidar que soy Policía Nacional. Uh-huh. Como ECU 911 nosotros tenemos que atender emergencias. Tenemos que nosotros intentamos tener un 100% de efectividad en la emergencia, de que la persona se quede tranquila y acuda a la unidad que corresponda y le pueda atender en dicha emergencia. Como Policía Nacional, pues nosotros lo que tratamos es de reducir los niveles de inseguridad en la provincia. Eso es lo que nosotros tenemos.
5: Capitán, y para finalizar, si una persona, las personas que están escuchando la radio en este momento y necesita recordar una sola recomendación sobre el ECU 911, ¿cuál sería ese mensaje importante que usted le daría?
18: Nosotros como ECU 911 a la comunidad les decimos que siempre estamos listos, siempre estamos atentos a cualquier emergencia que se presente, en el momento que se presente, pero les pedimos que cuando llamen, traten en lo posible de tranquilizarse, de darnos la información correcta, precisa, concisa, y nosotros poder coordinar inmediatamente esta emergencia. Sin embargo, ante cualquier situación que presente la víctima o la persona que esté visualizando esta emergencia, estamos siempre atentos y somos muy profesionales en ese sentido.
5: Gracias, capitán Jorge Luis Corrales Ortega, coordinador zonal de emergencias de seguridad ciudadana de la subzona Imbabura, quien nos dio recomendaciones, nos dio el mensaje y sobre todo cómo estar utilizando la aplicación BIN del 911. Gracias, capitán, por haber estado con nosotros.
18: Muchísimas gracias, es un gusto para nosotros dar este mensaje.
5: Muchas gracias. Así es, amigos oyentes, ahora nos vamos a la pausa y regresamos con más información aquí en Buenos Días América.
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De queda no hay, pero debemos ejecutar las operaciones en estado de excepción porque no podemos esperar uno o tres días para una orden de allanamiento, dijo el ministro del Interior. Por otro lado, la fiscalía solicitó a la jueza del caso Progem que autorice varias diligencias, entre ellas la extracción y perseveración de unos 1.220 reportajes por Ecoavisa que ha publicado desde agosto del 2024 sobre la venta de los generadores eléctricos y también por los que Ecuador pagó los 104 millones de dólares.

0: amigos oyentes, entramos ya en otra entrevista muy importante y es un gusto para nosotros recibirlo acá en cabina, ya en esta mañana, lo hicimos madrugar al señor alcalde, el magíster Yomar Ceballos, alcalde de Cotacachi. Buenos días, ¿cómo está, magíster? Bienvenido.
1: Bueno, obviamente ya en estas tareas del día, hoy estamos empezando el tema del Huahuapunya, que es el tema de ya el Jatunpunya, el Intiraymi, San Juan, San Pedro, Santa Lucía, como se le conoce. El día domingo arrancamos en Cuicocha con este baño ritual, así que ya listos como para zapatear y también tratando siempre de que lo hagamos con prudencia y en paz.
0: Ya se hizo el baño espiritual, el señor alcalde.
1: Ya, eso, ayer por ejemplo fue en La Calera, que es uno de los actos de las comunidades más grandes, y el domingo fue el inicio en Cuicocha, con esa agua fría, así que el agua fría también da energía.
0: Sí, cierto es. Vamos, señor alcalde, con las últimas obras que se ha realizado en el cantón de Cotacachi, hemos visto muchas de ellas acá a través de las redes sociales, el camino que usted ha estado, lo que ha entregado al cantón de Cotacachi. Las últimas obras y gestión de ellas, por favor.
1: Bueno, dentro del plan del presupuesto participativo, hay que mencionar también que se ha tenido serias dificultades, estamos teniendo dificultades en razón que el financiamiento con las que se realizan las obras en un 50% se están realizando con bonos, es decir, son papeles. Y eso amerita una tramitología compleja que a veces demora más de lo pensado, es decir, si cuesta 100,000 una obra, $50,000 del anticipo se da en papeles, en bonos. Y para hacer eso tiene que hacerse un trámite en la notaría y en el Banco Central. Y hay un tiempo para ello. Y a veces los contratistas no pueden cumplir con los requisitos que solicitan y se caduca. Y nuevamente tenemos que empezar. En otros casos hay unos dos paquetes de agua potable y alcantarillado se nos han caído en la zona de INTAC. No se presenta nadie. Es decir, no tienen la posibilidad de arrancar la obra sin dinero en efectivo. Porque los bonos son papeles que luego tienen que vender o cambiarlas y tiene un castigo, es decir, se pierde 1 o 2%. Estamos buscando el mecanismo para ver cómo podemos evitar eso, aunque es complejo porque lo que nos pagó la deuda del gobierno es de papeles, entonces nosotros estamos poniendo también en papeles. De ahí, siempre cumpliendo con el presupuesto participativo, acabamos de inaugurar la tercer cancha sintética en la zona de INTAG, en García Moreno. Esto es algo bastante importante. Más allá que le apostemos al deporte, es una acción de entrada que está en las funciones del municipio, de las competencias, y obviamente para nosotros poder llegar con este tipo de canchas en donde no es posible tanto tener una de césped natural. A la gran mayoría, para nosotros lo más importante es tener canchas de césped natural donde se dan las condiciones, donde no hay riego, no. O en la ciudad no es posible tanto tener canchas de césped natural porque consume agua que es para el ser humano. De tal manera que en la de García Moreno acabamos de inaugurar, tenemos también en Apuela, tenemos también en Cuellaje. Y de pasito decir, ¿no es cierto? Mucha gente puede decir, ¿y por qué no hace la carretera en vez de la cancha sintética? Son 40,000, 50,000 que no avanzaría ni a 2 horas de maquinaria, pero seguir insistiendo.

0: que la competencia desde la Y de Cuicocha hasta Aguagrún, es decir, hasta donde está asfaltado, le compete a la prefectura. De la prefectura, desde Aguagrún hasta Golondrinas, pasando por Magdalena, por Cielo Verde, por Río Verde, por El Corazón, todo eso, por el Chontal, le compete al gobierno. De tal manera que, sí, estamos en elecciones y tratan de molestar que en vez de la cancha debía arreglar la carretera. No puedo arreglar las carreteras. Eso le compete a estas dos instituciones. La Contraloría no sanciona. Evidentemente, como estamos en campaña, por más que se les repita 103 veces, la gente molesta. Pero nosotros seguimos insistiendo. El municipio es en el centro de la ciudad, en el centro de las cabeceras cantonales. Me paso también, en Golondrinas no es cabecera parroquial, no podemos intervenir. Y esto déjeme explicarle, porque mucha gente dice, es que Golondrinas ya está consolidado. Claro. Sí está consolidado, pero no es cabecera parroquial. Y lo que es más, el MAC aún no determina que es un territorio que no es agrícola. Es decir, sigue constando como agrícola, aunque esté construido casas. Hay un procedimiento para ello que tiene que dar unos informes el MAC, incorporar una ordenanza en el municipio de Cotacachi para declararlo como urbano. Es decir, no es que porque ya están las casas consolidadas, unas 40, unas 50, ya el municipio tiene que asumir. Hay un procedimiento en el caso de Golondrinas.
1: Perfecto. Estamos con el señor alcalde del Cantón Cotacachi aquí a través de América Estéreo. Usted sabe que puede mirar y escuchar en esta entrevista a través de www.americaestereo.com, también a través de nuestro Facebook Live. Ahí estamos como Radio América Ibarra, para que nos sigan minuto a minuto durante la entrevista que estamos realizando. ¿Cómo avanza el mantenimiento de las calles, avenidas y caminos rurales, señor alcalde? Que sabemos que está muy bonito, por cierto, pero siempre usted también siguen trabajando en ello.
0: Obviamente, complementando lo que había dicho, ¿no es cierto?, en la función de estas competencias, nos hemos propuesto el poder hacer adoquinados muy grandes, como en el caso del barrio La Banda, que es la entrada al Batán o a Yambaburo, incluido con el puente, y llegar a San Pedro. Esa es una alianza con la prefectura. De igual manera, hicimos un crédito en el BEDE para poder hacer desde Chilcapamba, la ruta de la música, o el redondel que la llaman, sí, a empatarse con el hipódromo de Quiroga y unos 100 metros más allá. Eso alrededor de $360,000 de un crédito. Está avanzada la obra en un 80%. De esa misma manera hemos cumplido varios adoquinados en el centro de Imantac. Están previstos avanzar unos dos adoquinados adicionales en el tema de la parroquia, en la cabecera parroquial de Cuellaje, y siempre coordinando con la prefectura. Está el asfaltado, entiendo, está avanzado un 30% entre Imantac y Cotacachi, una obra esperada por 236 años. Nosotros en este trayecto estamos cumpliendo con el alcantarillado de Tunibamba, que no tenía. Es algo asombroso, y tuvimos que suspender unos días el trabajo de la vía para poder hacer el alcantarillado, y también esto contempla una planta de tratamiento. Ahí hay que también complementar, y siempre es bueno compartir cosas como van cambiando la ley. O desde hace unos 8 o 10 años no se pueden hacer nuevos sistemas de alcantarillado sin las plantas de tratamiento. Es decir, usted no puede coger el alcantarillado y botarle al río o a una quebrada. Lo mismo que está sucediendo en Golondrinas. Pues una obra impresionante que estamos haciendo, cerca de 400,000, alcantarillado pluvial y sanitario. Ahí también la gente debe comprender, uno no puede calcular en qué etapa o en qué mes va a salir la obra en el portal de compras públicas. Eso ya compete al CERCOP, y nos cayó en invierno. De tal manera que ha complicado. Ahí manifestar también que producto de una alianza que tuvimos de mancomunidad o hermandad con los municipios cercanos a Golondrinas, porque Golondrinas está a 20 minutos de Quinindé, a 45 de Puerto Quito, a una hora de Pedro Vicente, y así. Entonces, con Pichincha, como Pichincha, Puerto Quito y Pedro Vicente es parte de Pichincha, la prefectura está asfaltando desde la estatal hasta el ingreso a Golondrinas. Eso no es Imbabura, eso es Pichincha, pero es producto de esta coordinación. De tal manera que en este sentido estamos realizando el tema de vías. adoquinados que nos compete a nosotros, con la prefectura tanto de Pichincha como la de Imbabura, seguimos avanzando en ese aspecto. Y lo otro que siempre la gente, particularmente en la de clima cálido, pide son los techados, techados de canchas de boli, pero que a la vez eso sirven para las ferias, y que eso a la vez sirve como casa comunal, es decir, nos evitamos construir una casa comunal adicional. En Cotacachi inauguramos hace unos 15 días el parque infantil Diablo Calle, que a propósito está cerca de cumplir 50 años. Nosotros cuando lo recibimos en el 2023, usted ya no podía ingresar ahí, estaba tomado por la delincuencia, dormían personas lamentablemente enfermas, adictas al trago o a las drogas, y lo hemos logrado recuperar. De tal manera que nos queda ya en estos días inaugurar, arreglar unos pequeños toques con el norte por el tema de las conexiones de luz para el Diablo, para al barrio Los Arupos, y también en el Oriental de Mis Amores. No es que es de Mis Amores, sino que el nombre es así, Oriental ya. De Mis Amores.
1: Señor alcalde, ¿cómo se está impulsando el desarrollo económico y el emprendimiento local en el cantón Cotacachi?
0: Bueno, esta es una competencia directa de las prefecturas. Sin embargo, nosotros tenemos una función que es el turismo. Y a través del turismo dinamizamos la economía. Si nosotros no podemos dedicarnos a hacer agricultura, o no podemos ayudar en el tema de ganadería o de riego. Mucha gente dice, pero el alcalde, si hacen sistemas de agua de consumo humano, tiene que hacer de riego, ¿no? Eso le compete a la prefectura. Y no es porque no querramos. Una es la competencia, nos puede sancionar Contraloría, y otra es que los técnicos que nosotros tenemos no son especialistas en riego, por más que quisiéramos ayudar. Y la tercera condición es que la inversión en riego es bastante alta, y capaz que en dos obras se nos acaba el presupuesto de inversión de nosotros. De tal manera que es a través de el tema de turismo. No lo entendemos nosotros como un proyecto turístico este tema del Jatunpunya que estábamos hablando, que hoy es de Guaguapunya, pero ha tomado una dinámica turística. Para nosotros primero es la paz, primero es la identidad, primero es que se mantengan los cuatro raimis de la cosmovisión andina. Uno de estos es el solsticio de junio. Y, pero bueno, los hoteles se han dinamizado, los restaurantes, y para nosotros es bastante positivo que la gente venga en estas fechas. ¿Qué tipo de turismo llega al Jatunpunya? El turismo cultural y el turismo científico. Es decir, que de las universidades vienen a investigar desde la rama de sociología, política, antropología, el tema de este Jatunpunya. Hay una cosa muy particular que se ha estado dando también, que está llegando gente de las universidades para hacer análisis cultural económico. ¿Cómo se dinamiza la economía a través del Jatunpunya? Y veamos qué resultados obtenemos. A eso manifestarles también de que para la gente que más o menos se ubica Cotacachi, es la toma de la plaza del parque, en donde está el municipio, donde está la iglesia. Atrás de la iglesia está la calle, que es la calle Sucre, que más o menos le conoce la calle de CNT. Yeah. Ahí se ubicaban todos los vendedores de comidas, y había inconvenientes de insalubridad, había inconvenientes de que como por ahí danzan, había mucha congestión de gente. Y entonces esta vez hemos logrado consensuar tanto con la UNORCAC como las personas que venden, y les vamos a ubicar en el parque ornamental, con personas que van a hacer el aseo, con personas que recogen la basura, con baños que están muy cerca, con lavabos, de tal manera que esté tranquila la gente, en que va a generar mayor aseo, va a descongestionar la parte del parque y sus alrededores, y obviamente esto va a tener el control de las autoridades tanto sanitarias como municipales en el caso de salud.
1: Justamente estamos hablando de ello, ¿no? Y de los cuales han sido los principales componentes del plan de contingencia para este año acerca del Jatunpunya.
0: Sí, nosotros nos sometemos a lo que dice la ley. Debemos dar ejemplo, sacando nosotros primero los municipios o juntas parroquiales o prefecturas cuando se tiene que sacar los permisos o el plan de contingencia. Hay que ser rigurosos. Esto es un operativo enorme que nos toca hacerlo. Venimos preparando con la UNORCAC, con la policía, con bomberos, con varios ministerios, porque nosotros actuamos en función del Consejo de Seguridad. Si bien es cierto, el presidente del Consejo de Seguridad es el alcalde, pero quien más entiende esta dinámica cultural, quien más entiende este zapateo, quien más entiende esta identidad es la UNORCAC, y ellos lideran el Consejo de Seguridad, pero no por ello tenemos que dejar de cumplir ciertos protocolos que tienen que realizarse, más bien somos más rigurosos. Y hoy estamos aprovechando que tenemos el tema de la sala de videovigilancia, que es anclada al ECU, y hoy vamos a tener una sala espejo para poder controlar lo que es los alrededores del parque, el parque, y decirles que la policía sí está presente, sí va a estar presente, porque ha habido muchas tergiversaciones. Acabamos de tener el día sábado la última asamblea con las comunidades, tanto con capitanes y cabildos, y obviamente se ratificó eso, y incluso siempre hay un policía de la moto, que se les llama a los motorizados, ellos bajan con cada una de las comunidades, hay un policía asignado por comunidad y hay un relacionamiento ya de hermandad.
1: Y justo le iba a preguntar esto, señor alcalde, ¿cuántos efectivos de seguridad estarán desplegados durante las festividades?
0: Bueno, arrancamos con unos 250, siempre dependiendo de las circunstancias puede aumentar o puede bajar, con las diferentes especialidades. Hay el policía normal, digamos, hay otros que son de humo, hay otros que tienen otras especialidades, conforme la necesidad van involucrándose. Tenemos al teniente coronel Aguirre, que ya es de su segundo año. El año anterior tuvimos inconveniente porque 15 días antes recién le cambiaron, pero hoy ya se ha involucrado. Ayer tuvieron una reunión de todos los policías para que se comprenda la tradición, la identidad, y que obviamente debemos llevar ciertos protocolos, que bailan las altas en determinada hora, las bajas en determinada hora, que hay que evitar con ciertas comunidades que puede haber inconvenientes, hay que tenerles identificadas, de no apresurarse a botar una bomba, porque a veces son entre comunidades amigas o entre bajas, y que hay por ahí un empujón, y que si usted se apresura y bota una bomba genera mayor inconvenientes. Hay que tener esa tranquilidad, pero esa tranquilidad le da conociendo a las comunidades, y ayer tuvieron una charla para poder comprender lo que es este Jatunpuche.
1: Tuvieron ya esa conversación para coordinar el trabajo tanto a la Policía Nacional, los bomberos y organismos de emergencia, señor alcalde.
0: Sí, está la Cruz Roja, están voluntarios de la salud, está el Warmin Babura, de tal manera que mientras más instituciones se involucren y nos quieran apoyar, siempre serán bienvenidas.
1: ¿Cómo se trabaja con las acciones o se han implementado para proteger especialmente a los turistas y visitantes?
0: Bueno, siempre hay determinadas orientaciones que los turistas tienen que ubicarse en las gradas del parque, o en los locales que hay alrededor, o en las casas que hay alrededor. O muchas turistas vienen ya con las comunidades zapateando. Hay comunidades que hoy han regulado, que están invitando a que los mestizos no bailemos, o si lo hacen, tengan ciertas restricciones para decirle más o menos que comprenda. En cada esquina se danza, se para a hacer una danza, y de esquina a esquina se hace un trayecto. Dentro de la esquina hay un círculo cerrado, digamos, que eso es para los capitanes, y eso es para el que toca el rondín o para el que toca la flauta, y ahí no puede entrar ni otro comunero, peor aún un mestizo. A los alrededores de este primer círculo hay otros que ya son los danzantes. Si es que usted vive en esa comunidad, es mestiza, obviamente le van a permitir bailar. Pero si no es ahí, tiene que tener un protocolo de conversar con el capitán o el presidente de la comunidad para ver si le dejan o no. Porque también se ha dado casos que sea gente indígena de otros cantones o de otras comunidades que no son de Cotacachi, o mestizos que somos de la ciudad, que entramos con las ganas de zapatear, y que hay que celebrar súper bien el tema de la interculturalidad, pero a veces con una o dos cervezas empiezan a fomentar la violencia, de tal manera que se están tomando esas precauciones. Siempre es difícil, pero estamos apostando siempre a que los capitanes, las mujeres que juegan un rol fundamental, si bien ellas van a zapatear siempre en Santa Lucía, el Guarmi Punya, ahí también hay unas normas. No lo tomen a mal. En Cotacachi es la danza autónoma, autóctona más importante del Ecuador. Es decir, no entran instrumentos sofisticados. Es el rondín, es la flauta, el churro, puede ser la guitarra, pero no entran instrumentos eléctricos. Lamentablemente, los últimos años, en el Día de la Mujer del Warmi Punya, venían bombos, vendían saxofones, guitarras eléctricas, desvirtuando lo que es el tema de Cotacachi en la originalidad de la danza. De tal manera que va a haber una hora, como hubo el año anterior, para que comunidades de otros cantones con ese tipo de instrumentos ingresen pasadas, si no me equivoco, las 5 o 6 de la tarde, y durante el día se celebre como realmente se celebra en Cotacachi, y que más allá de atraer turismo, seguimos manteniendo nuestra identidad.
1: Vamos a tener que hablar con los capitanes, Francisco, para poder ahí estar zapateando también. Señor alcalde, ¿cómo se controla el consumo excesivo de alcohol durante estas celebraciones?
0: A ver, uno de los inconvenientes que genera violencia es el consumo de alcohol. Nos guste o no nos guste, cuando estamos tomados nos desconocemos, hombres y mujeres. Y obviamente, por lo general, situaciones que tenemos en la familia, en lo social, en el barrio, en la comunidad, con dos, tres cervezas sale a flote. O sea, si explotamos, es una válvula de escape también, hay que comprenderlo así. Desde el día domingo empezamos ya las requisas a los carros particulares y de buses que vienen de INTA. Nosotros entendemos y pedimos que nos comprendan, es un medio de subsistencia el sembrar caña, el hacer el alcohol artesanal, que deberían reunir ciertos requisitos para tener los permisos respectivos, pero en estas fiestas hay un excesivo consumo del puntas. Últimamente está llegando también el pájaro azul. Para que tenga idea, en los controles que se hace ya en la plaza, entran en botellitas o en vasos tipo Coco Loco, o están ahora poniéndole en bolos, es decir, le mezclan en el bolo de plástico, le mezclan el puntas con alguna fruta, y eso le enloquece a la persona. De tal manera que nosotros estamos controlando desde el domingo, estamos haciendo una concientización también a la gente que vive de eso, porque es un trabajo, subsisten familias, que en estas celebraciones tratemos de no hacerlo, o si lo hacen, que sea muy prudente en las cantidades. Y tenemos gente de inteligencia que anda tanto de la policía como del municipio, de civiles, y que están en el centro del parque y están en los sitios de descanso. Antes les llamaban cantinas, luego les llamaban sitios de descanso. Otro para nosotros son sitios de convivencia social, porque van a descansar. En el descanso hay una ritualidad de bendecir los alimentos y de compartir en la pamba mesa, y hay familias que también llevan para comer entre familia. De tal manera que por eso nosotros hemos puesto varios techados en función también de que van a descansar allá. Y estos son centros de convivencia social. De tal manera que pedir la comprensión, van a estar a las entradas de los accesos a Cotacachi las requisas. Porque ya cuando logran entrar al parque es muy complejo. Por lo general están usando a menores de edad o mujeres embarazadas. Y estar en ese quita y dame en juicios de que es menor de edad. El año anterior, los últimos dos días nos fue bien haciendo requisa total al ingreso de Cotacachi, capaz que al parque ya llegue muy poco trago, y cuando ya llega en el parque sí es tedioso estar buscando de uno en uno, que les sacamos, que les quitamos, que vuelven a darles. Y obviamente la gente incluso que está vendiendo en el parque, diríamos, es gente súper humilde. La gente que les usa y que traen al por mayor y que se ubican en camiones o en camionetas y les distribuyen a 4, 5, 6 personas, la gran mayoría gente embarazada o menores de edad. Invitarles que si hacen esos temas, por lo menos utilicen gente que de alguna manera tenga un poquito más de responsabilidad y no usar a menores de edad o personas embarazadas, que entendemos la necesidad de trabajar, pero también la paz está más importante que el dinero.
1: Perfecto. Agradecemos al señor alcalde del Cantón Cotacachi que vino a visitarnos en esta mañana, el magíster Yomar Ceballos, para que nos dé ese mensaje a todo el país, a toda la gente que nos viene y nos escucha a través de www.americaestereo.com, a nivel internacional, a que vengan a esta parte muy bonita, turística como es Cotacachi, para que disfruten de algo súper especial. Por favor, señor alcalde.
0: No, muchísimas gracias. Hoy empieza el Wambra Punya en la tipo 9:10 de la mañana, que salen las unidades educativas. En la noche hay las vísperas, particularmente salen dos comunidades, que es Achambuela y y Pirchihuela. El día de mañana ya salen la mayoría de comunidades altas y bajas, y nuevamente retomamos las vísperas del 28, del 29 y 30 nuevamente salen las comunidades, lo que conocen como San Pedro, y el primero de julio, que es el Warmi Punya, que es el Día de las Mujeres. Yeah. El 25 coincide que también es la provincialización de Imbabura, de tal manera que estamos totalmente de fiesta. Ocupados.
1: Muchas gracias, señor alcalde. Son exactamente las 8 de la mañana. Vamos entonces en este momento a enlazarnos ya con el editorial junto al doctor Galo Enríquez y Enríquez. Muchas gracias. Okay.

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1: La dignidad humana sigue siendo un desafío. Escuche bien. La dignidad humana no deja de ser violada en muchos lugares del mundo. Y esa es una realidad que debe preocuparnos a todos en este mundo. Cada vez que una persona es humillada, discriminada, explotada o tratada como que si no tuviera valor, se hiere uno de los principios más importantes de la convivencia humana, el respeto por la dignidad. No importa la condición social, la nacionalidad, la edad o las creencias, toda persona merece respeto por el simple hecho de ser humana. El progreso de una sociedad no se mide únicamente por su economía o sus edificios, también se mide por la forma en que se trata a los demás, a las personas vulnerables. Defender la dignidad humana no es tarea exclusiva de gobiernos o instituciones, no, es una responsabilidad de todos, en nuestras palabras, en nuestras acciones y en nuestras decisiones diarias, porque cuando se respeta la dignidad de una persona, se fortalece la dignidad de toda la sociedad. Buenos días.

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2: Son las 8:03, amigos oyentes. 8:03, acá en Buenos Días, América. Disfrute, ¿no? Disfrute de lo que Cotacachi les ofrece. Muy bonito. Nos vamos a ir, Francisco, ¿no es cierto? A zapatear hacia Cotacachi. Pero ahora vamos a conocer lo que pasa con el mundo deportivo. Aquí estamos con toda esa información.
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0: Hola, qué gusto. Esta es la información deportiva en este día martes en Buenos Días América. Atención, Carapaz, Narváez y Ramírez dejan a Ecuador en alto en el ciclismo. Richard Carapaz fue subcampeón del Tour de Suiza. Jonathan Narváez ganó la etapa y Mateo Ramírez fue segundo en el Giro de Italia. Tres ciclistas ecuatorianos obtuvieron destacados resultados en competencias internacionales durante este domingo 21 de junio del 2026. Richard Carapaz fue subcampeón del Tour de Suiza. Jonathan Narváez terminó tal torneo con una etapa en su bolsillo y el juvenil Mateo Ramírez ganó el Giro de Italia. Richard Carapaz, subcampeón del Tour de Suiza, Jonathan Narváez con la tercera etapa. Con el Tour de Francia a la vuelta de la esquina, Richard Carapaz y Jonathan Narváez se hicieron presentes en el Tour de Suiza con el FAC Pots y la UAE Emirates. Ambos estuvieron presentes durante las cinco etapas del certamen y tuvieron distintos logros. Carapaz consiguió terminar la competencia en el segundo lugar de la tabla general, solamente por detrás de Pogacar, el número uno del mundo. La locomotora del Carchi quedó 6 minutos y 32 segundos del esloveno, con cronómetro de 15 horas, 8 minutos y 43 segundos. En el caso de Jonathan Narváez, este finalizó en cuarto puesto de la tabla por puntos y en 22 de la general. Dentro del certamen, el lagarto, que fue uno de los gregarios de Pogacar, consiguió hacerse con la etapa número 3. Mientras tanto, que Mateo Ramírez, subcampeón del Giro de Italia Next Game, en la misma fecha de finalización del Tour de Suiza, el Giro de Italia Next Game, torneo juvenil de la competición, también tuvo fin. En él se hizo presente el ecuatoriano Mateo Ramírez, de 20 años de edad. Cabe resaltar que el 4 de julio del 2026, el Tour de Francia será la competencia ciclística más prestigiosa del mundo. En aquel certamen, Carapaz apunta a estar con el FAC Pot, tras haberse ausentado con anterioridad del Giro de Italia. Asimismo, retornará después de 2 años, pues en el 2024 se hizo presente y ganó el jersey de montaña. Felicitaciones a los ciclistas ecuatorianos por dejar el nombre de Ecuador en lo más alto a nivel internacional.
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0: En otra disciplina deportiva, queremos contarles que la ciudad de Ibarra fue base de entrenamiento y concentró a yudokas de 3 provincias. La ciudad de Ibarra fue sede de una importante base de entrenamiento de judo desarrollada los días 20 y 21 de junio con la participación de delegaciones de las provincias del Carchi, Pichincha e Imbabura. Esta jornada técnica y formativa reunió a cerca de 120 deportistas, consolidándose como un espacio clave para el fortalecimiento del judo formativo y competitivo a nivel nacional. El principal objetivo de esta base de entrenamiento fue preparar a los yudokas para alcanzar un alto nivel de rendimiento con miras a una destacada participación en los Juegos Nacionales Prejuveniles y Menores. Durante las sesiones se trabajó intensamente en aspectos técnicos, tácticos y físicos, enfocados en que los deportistas lleguen a su mejor forma deportiva en las competencias oficiales. Esas fueron las expresiones de Vanessa Chalá, yudoka olímpica en la ciudad de Ibarra. Uno de los ejes fundamentales de esta actividad fue desarrollar y mejorar el roce competitivo de los yudokas imbabureños, permitiéndoles medirse con atletas de otras provincias y elevar su nivel técnico. Estos espacios de intercambio fortalecen la experiencia competitiva y contribuyen al crecimiento integral de los deportistas en etapas formativas.
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0: Y para cerrar el informe deportivo, queremos darles a conocer los partidos para hoy martes en la Copa Mundial de México, Estados Unidos y Canadá. Atención, a partir de las 12 del mediodía estará jugando Portugal frente a Uzbekistán. Esto por el grupo K. A las 3 de la tarde, en cambio, por el grupo L estará disputándose el partido entre Inglaterra y Ghana. De la misma forma, por el grupo L estarán jugando a las 6 de la tarde Panamá frente a Croacia. Y a las 9 de la noche, por el grupo K, estará enfrentándose la selección de Colombia frente a República del Congo. Estos son los partidos para hoy martes en la Copa Mundial 2026. Nosotros nos despedimos, como siempre, nuestro agradecimiento. Retornamos el día de mañana con más información deportiva.
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3: Regresamos en este momento. Son las 8:10, 8:10. Estamos ya con la presencia de la abogada Paola Molina. Ella es comisaria de gestión ambiental del GAD Ibarra. Vamos a darle la cordial bienvenida. ¿Cómo está, abogada? Bienvenida a los estudios de América Estéreo.
4: Muy buenos días, muchísimas gracias por la invitación, pues acudiendo a su llamado y para informarles de la manera correcta cómo está funcionando nuestra normativa a nivel cantonal en cuanto al arbolado urbano.
3: Vamos a acercarnos un poquito más al micrófono, eso, muy bien. Qué chévere que es este tema, ¿no? Y decirle, abogada, ¿cuál es la importancia del arbolado urbano para la ciudad de Ibarra?
4: Bueno, dentro de las principales bondades que nos brinda el arbolado urbano es que nos ayuda a, bueno, el arbolado urbano lo que hace es absorber el carbono, el CO2 que generan todos los vehículos, actividades diarias que se realizan en el cantón, y sobre todo lo que hace es transformarlo en oxígeno para nosotros mismos poder respirar un mejor oxígeno. También atrae la lluvia, atrae sombra, y aparte de eso brinda en el espacio donde está ubicado este arbolado urbano un mejor mantenimiento, la belleza de la ciudad. Entonces, aparte de lo que ya manifesté, del oxígeno que nos brinda, pues nos vuelve a nuestra ciudad mucho más linda.
3: ¿Qué normativas o qué normas municipales protegen actualmente los árboles en espacios públicos en nuestra ciudad?
4: Desde el año 2019 está vigente la ordenanza de parques y jardines, en la cual manifiesta acerca del mantenimiento y cuidado de las áreas verdes, jardineras, en sí el arbolado urbano, y lo que es también el mobiliario que protege y que se encuentra dentro de la ciudad, dentro de parques y espacios públicos. Sí, esta ordenanza está vigente desde el año 2019 y la venimos aplicando ya desde esa época.
3: Ahora, doctora, ¿qué acciones se considera como daño al arbolado urbano?
4: Bueno, dentro de lo que manifiesta la normativa, la ordenanza que les acabo de manifestar, está el talar los árboles que están en espacios públicos, dañar, también tenemos, no sé si se han dado cuenta también, cuando hay accidentes de tránsito afectan a este tipo de especies. El ubicar publicidad dentro del en estas especies, sacarlas de los lugares donde han sido destinados, zarandearlas, un sinfín de acciones que se consideran daño al arbolado urbano.
3: Cuando pasan estas situaciones como las que usted nos menciona, abogada, ¿qué sanciones reciben estas personas que, por ejemplo, talen árboles sin autorización o que se chocan con los arbolitos porque si hemos visto y los destruyen o causan otros daños más? ¿Qué sanciones reciben estas personas?
4: Las sanciones van de un salario a 3 salarios básicos dependiendo de la gravedad que de la afectación que haya recibido el arbolado urbano. Asimismo, incluye el mobiliario urbano, como manifesté, las jardineras que están ubicadas en varios espacios públicos. ¿Qué es lo que nosotros miramos? Es de acuerdo a la gravedad, depende de lo que haya sido o la afectación que haya tenido cualquier tipo de especie, se delibera en una situación de un procedimiento administrativo sancionador y de ahí se establece si va de 1, 2 o 3 salarios básicos.
3: Esa es una sanción económica,
4: es una
3: ¿cierto?
4: Sanción económica.
3: ¿Solamente esa existe?
4: Oh. Aparte de la sanción económica, se establece la restitución de 10 árboles por cada árbol atentado o dañado, como lo podamos ver. Bueno, principalmente lo que hacemos antes del inicio de los procesos sancionadores es notificar a los frentistas para que ellos conserven y cuiden el arbolado urbano. En el caso de que exista negligencia por parte de los frentistas, se les da 8 días para que restituyan, para que mejoren el aspecto de sus frentes en cuanto a arbolado, jardinera, mobiliario. De no hacerlo, se emite el informe técnico y se inicia el proceso sancionador, y ahí sí va la multa económica más la restitución si no lo ha restituido.
3: Ahora también, ¿qué procedimiento sigue el municipio cuando recibe una denuncia? Por ejemplo, ustedes recién colocan los arbolitos, ¿cierto? Y hay personas extranjeras, lastimosamente, que pasan por las veredas de los árboles que ustedes han sembrado y piensan que nadie está mirando y sacan los arbolitos y se los llevan.
4: Bueno, sí nos ha sucedido esas situaciones. Lo que hacemos nosotros es inmediatamente con técnicos de parques y jardines y un representante de comisaría ambiental, acudimos al lugar, revisamos cámaras, revisamos testimonios, preguntamos a las personas que están cerca, sacamos y conseguimos toda la evidencia posible y hacemos hasta lo imposible para averiguar los nombres de los ciudadanos, porque si nosotros no logramos identificar al ciudadano que afectó, pues no tenemos a quién sancionar. Sin embargo, es corresponsabilidad de todos los frentistas de donde está ubicado el arbolado urbano la colaboración con el municipio. Eso también es tomado en cuenta en caso de que haya un proceso sancionador, pues hay reducciones también a las multas cuando existe colaboración con la autoridad. Nos ha sucedido también casos muy curiosos en los cuales no solo las personas somos quien afectamos al arbolado urbano, también existen animalitos los cuales afectan este tipo de arbolitos, y nosotros lo que nos dedicamos es averiguar quién es el propietario del animalito. Entonces, ¿quién es el responsable de sus animalitos? Pues el propietario. Entonces, sí vemos las maneras posibles para dar con las personas y poder nosotros sancionar estos actos o advertir a la ciudadanía para que eviten realizar estos actos en contra del arbolado urbano.
3: Doctora, ¿cuántas denuncias han recibido ustedes hasta el momento, no, acerca de casos de afectación de arbolado urbano se han registrado durante este tiempo?
4: Puntuales denuncias ha habido pocas, realmente, directamente ya ingresadas al municipio. La ciudadanía tiene que saber que para realizar una denuncia y nosotros poder actuar con mayor eficacia, necesitamos una denuncia escrita en la cual nos puedan evidenciar e identificar a la persona que está cometiendo estos actos. Sin embargo, existen muchas denuncias a través de medios digitales en los cuales de igual manera nosotros acudimos. Digámoslo así, que realmente la ciudadanía sí ha estado teniendo una buena cultura, ha estado apoyando este proyecto. Se han notificado al menos a un 75% de ciudadanos, de los cuales hemos tenido muy buenas respuestas. Existen casos puntuales en los cuales no han colaborado con el mantenimiento del arbolado urbano, sin embargo, se ha notificado y se han realizado las acciones correspondientes por parte de Comisaría Ambiental y Parques y Jardines, que pertenece a la Dirección de Gestión Ambiental.
3: Qué bueno que haya eso, abogada. ¿Qué permisos deben tener las personas antes de proceder a talar los arbolitos?
4: Bueno, en los espacios públicos está prohibido, prohibido totalmente la tala, corta, poda de árboles por parte de los particulares. Sin embargo, existe un permiso en el caso de construcciones privadas o inclusive públicas, en las cuales se tienen que solicitar al municipio la autorización de la tala. El municipio acude, realiza una inspección, verifica si es que es viable o no la tala, o en su defecto se retira la especie y se lo ubica en otro lugar hasta que acaben las obras, y nuevamente se vuelve a ubicar el cualquier tipo de especie a los alrededores o cerca. Si ya es imposible, pues se dispone la reubicación de los de las especies.
3: Pero eso no puede hacerlo a cualquier persona, ¿cierto? Eso ya mandan ustedes personal exactamente para que realicen.
4: Sí, exactamente. Existe después del criterio de evaluación técnica e informe, se establece qué pasa con la especie y si es viable o no.
3: Ahora, doctora, ¿qué ocurre cuando una persona argumenta, ¿no?, que un arbolito representa un riesgo para su vivienda?
4: A ver, ahí sí también tenemos que tener en claro, si están dentro de espacios públicos, pues se hace el análisis correspondiente con igual con gestión de riesgos, y si es que como se manifiesta, si en realidad hay un riesgo, pues obviamente tenemos, si hay excepciones, tenemos que retirar, talar o reubicar el arbolito. Pero no pasa lo mismo dentro de propiedades privadas. Tenemos que entender los ciudadanos que la municipalidad no es un ente mediador ni de solución de conflictos en la parte privada. Sí, la parte privada tiene que acudir a las instancias jurisdiccionales correspondientes o en su defecto a los centros de mediación y arbitraje. El municipio no es un centro o no está acreditado como un centro de mediación y arbitraje para la solución de este tipo de conflictos dentro de lo que es privado. Sí.
3: Muy bien, también. ¿Qué se contempla la reforestación como parte de las sanciones, tal vez, abogada?
4: Dentro de la normativa, expresamente no está. Sin embargo, podríamos tomarlo así el momento que se está estableciendo de que cada árbol talado pues tendrá que reponer 10. Si el ciudadano no tiene dónde sembrar los arbolitos, no hay un lugar específico, pues el municipio los recibe y se encarga de sembrarlos y se lo hace parte de este proyecto de arbolado urbano. Ya hemos, por decirlo así, sancionado a varias personas en las que han tenido que devolver la cantidad de los arbolitos que han sido afectados.
3: Toca volver. ¿Qué papel cumplen los moradores en la protección de los árboles urbanos?
4: Perdón.
3: ¿Qué papel cumplen los ciudadanos en la protección de los árboles urbanos?
4: Todos los ciudadanos cumplimos con el papel de cuidadores, ¿sí? Cumplimos con el papel de que tenemos que cuidar, mantener, estamos obligados a denunciar este tipo de daños al arbolado urbano porque todos somos corresponsables. Si bien es cierto, el municipio lo siembra, el municipio dispone del personal operativo para la siembra de estos arbolitos, pero en cambio la ciudadanía tenemos que corresponder al cuidado y al manejo de este tipo de especies para que puedan sobrevivir y sobre todo nos pueda brindar lo que todos queremos, es el oxígeno. Por algo somos primera provincia, la segunda provincia con mejor aire, calidad de aire en el país.
3: Y es que queremos mucho los árboles nosotros, sí. los ibarreños en general, ¿no? Por favor, abogada, ¿qué campañas de concienciación se desarrollan para proteger estas áreas verdes?
4: Dentro de las campañas tenemos, sobre todo, ¿no?, ahora con las redes, se ha promovido las mingas, se ha promovido también los aspectos de cuando hay el arbolado urbano, la siembra. Hemos trabajado con los presidentes de barrios, con colegios, se hacen charlas informativas y de concienciación, sobre todo en los colegios, en las escuelas y colegios, para que desde niños y desde el colegio vayamos cuidando estos aspectos en cuanto al arbolado urbano. Sabemos que son para nuestras generaciones y el momento cuando ya hayan pasado algunos años, nosotros vamos a ver cómo Ibarra se ha convertido en una ciudad verde.
3: Así va a ser. ¿Qué llamada, por favor, hace, doctora, a la ciudadanía de Ibarra para que cuide los árboles, contribuya a construir una ciudad más verde, saludable y con energía?
4: Bueno, el llamado que hacemos desde la alcaldía a la ciudadanía es que protejamos estas especies, que no nos dejemos llevar por, tal vez existen malas influencias, sin embargo, tenemos que ver nosotros, mientras más la ciudad es verde, mientras más sembramos, mientras más atraemos un mejor oxígeno y la lluvia, vamos a tener una mejor calidad de vida ambientalmente dentro de nuestro cantón.
3: Esperamos que todo lo que ustedes también están haciendo campaña de los árboles y todo eso, la gente sepamos cuidar, porque a veces nosotros mismos destruimos. Abogada, ¿cierto?
4: Sí, muchas gracias.
3: Gracias a usted por haber estado, la abogada Patricia Paola Molina. Ya le cambié de nombre. Paola Molina, comisaria de la gestión ambiental del GAD Ibarra en este momento. Gracias, abogada, por estar con nosotros. 8:24, 8:24. Ahora nos vamos al otro lado a conocer qué es lo que pasa en Chimborazo. Ahí está Betún Cherry con información. Adelante, por favor.
5: Buenos días, América. Un gusto siempre informar desde el centro del país. Buenos días, amigos. Saludos esta mañana desde Chimborazo, Ayipunchaya, Caizuma, Puncha, Chaupi, Ecuador, Yactamanta, Chimborazo, Marcamanta, Napanchig. Empezamos en Colta. Las ruinas de la antigua Riobamba es historia, cultura y turismo. Ubicadas en la parroquia Sicalpa, Cantón Colta, provincia de Chimborazo, son uno de los sitios históricos más importantes del Ecuador. Corresponden a los vestigios de la antigua ciudad de Riobamba, considerada una de las primeras ciudades españoles fundadas en el territorio ecuatoriano. Las ruinas se encuentran a 15 kilómetros de la actual ciudad de Riobamba. El lugar forma parte del patrimonio histórico y cultural de Chimborazo. Antes de la llegada de los españoles, la zona era parte del territorio de los pueblos curuas. Las autoridades del cantón Colta invitan a propios y extraños a visitar las ruinas de la antigua Riobamba. Más información desde el centro del país para Buenos Días América en la ciudad de Ibarra. Tragedia en Riobamba. Volcamiento de vehículo en el sector El Socorro deja una persona fallecida. A las 13:06 de este 22 de junio, una alerta ingresó a través de la línea única para emergencias 911, informando sobre el volcamiento de un vehículo en el sector El Socorro. Se coordinó de manera inmediata la atención de la emergencia con recursos de la Policía Nacional, Ministerio de Salud y Bomberos. Tras la evaluación en el sitio, los organismos de socorro confirmaron el fallecimiento de una persona. Las unidades especializadas realizaron los procedimientos correspondientes. Seguimos en el aire. En Riobamba, en la Sultana de los Andes, la Policía Nacional reporta la desaparición de Moisés Elías Guamán, de 20 años. El joven aspirante a militar salió el día domingo aproximadamente a las 16:00 desde Riobamba con destino a la Escuela de Formación de Soldados en Ambato. Desde ese momento no se conoce su paradero. Familiares y autoridades solicitan la colaboración ciudadana para obtener cualquier información que permita ubicarlo. Más información desde el centro del país de Riobamba. Ahora nos vamos a la ciudad de los Tres Juanes, a la ciudad de las flores y las frutas. En Ambato, desconcierto por restricción a los conejos. Los comerciantes que integran la Feria de Animales Menores del Mercado América, ubicado en la ciudad de Ambato, atraviesan una crítica situación debido al desconcierto que impera en su sector. Los vendedores manifiestan sentirse desinformados y sumamente preocupados. La falta de claridad respecto al estado de la situación sanitaria actual de los conejos mantienen en preocupación a decenas de familias que dependen económicamente y de forma directa de la venta ordenada de estos ejemplares. Los feriantes esperan en las próximas semanas existan una definición técnica clara respecto a la situación sanitaria del conejo para que les permita vender nuevamente este producto en las ferias tradicionales. Más información en Buenos Días América. 8:26. Nuevamente en la Sultana de los Andes, en Riobamba, una mujer fue aprehendida durante un operativo cero impunidad ejecutado por la Jefatura de Investigación Antidrogas de Chimborazo en el circuito Camilo Ponce, en Riobamba. Durante el procedimiento, los agentes encontraron 18,40 gramos de cocaína, equivalente aproximadamente a 184 dosis. Además, se levantaron como indicios un teléfono celular y $13 en efectivo. La ciudadana fue puesta a órdenes de la autoridad competente para las diligencias. Más información en Chimborazo. 4 crías de zarigüeya fueron rescatadas tras el presunto atropellamiento de su madre. En coordinación con la Unidad de Protección del Medio Ambiente de la Policía Nacional, se realizó el rescate de 4 crías de zarigüeya en el sector de San Andrés. Luego del presunto atropellamiento de su madre, los ejemplares fueron puestos a buen recaudo y trasladados a un centro especializado para su atención y rehabilitación. Así, de esta manera, estamos llegando a la parte final de nuestro reporte informativo desde el centro del país, de Riobamba, Chimborazo. Buenos días, gracias a Yipunya Añay. Esta mañana reportó Betún Cherry. Será hasta el próximo contacto.
3: Gracias, Betún, por esa información. Ahí estás en televisión, en vivo y en directo, Betún Cherry, a través de www.americaestereo.com. Ahora nos vamos a la pausa, amigos oyentes, y regresamos con más información aquí en Buenos Días, América.
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0: Estamos de regreso. 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
6: Muy bien,
2: Son 8:34 a.m, 8:34. Las órdenes de incautación dictadas en el caso Goleada, que involucra a la familia de Aquiles Álvarez, al alcalde de Guayaquil, comenzarán a ejecutarse. El juez de la causa, mediante oficios enviados el 16 y 18 de junio, dispuso estas diligencias sobre propiedades pertenecientes a las empresas Inmobiliaria Foreana S.A., también está la Corpal Libri S.A. y de la Inmobiliaria Álvarez H.S.A. en el marco del proceso penal por presunto lavado de activos. 8:35, 8:35. La controversia por el uso de las cámaras de la seguridad de Guayaquil EP llegó a la Fiscalía General del Estado. La ministra de Gobierno, Natalie Morillo, presentó una denuncia y señaló a Rafael Correa, sentenciado en el caso Sobornos, como el presunto líder de una red de espionaje. Según la ministra, existen indicios de que las cámaras de biovigilancia de seguro EP habrían sido utilizadas con fines políticos.

0: estudiantes de medicina pertenecientes a la Universidad Central y a la Universidad Católica. El desempleo en Ecuador se redujo el último año. Los resultados de la más reciente encuesta nacional de empleo da manifiesto que el empleo y desempleo y su empleo reflejan que la tasa de desempleo bajó del 4.1% en mayo en el 2025 al 3.1% en mayo del 2026, un punto porcentual equivalente a aproximadamente 86.000 personas. 8:36, 8:36. El exministro del Interior y actual procesado en el caso magnicidio de José Serrano ya no consta en el sistema de localización de detenidos del Servicio de Imaginación y Control de Aduanas de Estados Unidos. El buscador no arroja ningún resultado con los nombres de Serrano, quien estaba detenido en Florida desde agosto del 2025 en la ciudad de Coney North, en Miami. 6:37, 6:37. Estas son las importantes noticias que tenemos acá a través de Buenos Días América. En este momento vamos a conocer ahora detalles informativos de lo que pasa en el norte del Ecuador. Ahí nos enlazamos ya para ver, escuchar las noticias. Está Gilbert Ramos, buenos días con esa información.
1: Buenos días, América. Gracias. Son 8:37, 8:37 en todo el país. Qué gusto acompañarles en esta nueva jornada de labores correspondiente a este día. Ya vamos rápidamente, ya martes 23 del año 2026, ¿no? Martes 23 de junio del año 2026, siempre a través de la cadena radial América de Ecuador. Informamos siempre desde el norte del país. Rápidamente vamos con la información a través de 89.1 FM Estéreo, la señal que siempre está pegada, siempre y muy bien informada. Del 22 al 25 de junio, la pista aérea del Cuerpo de Bomberos de Santo Domingo del ex aeropuerto será desde la Copa OFA Fight Challenger 2026, ¿no? Y justamente, pues, en esta copa, un equipo provincial del Carchi también va a participar en esta competencia. La programación arranca este lunes 22 de junio a las 17 horas con el acto inaugural del sexto Fight Challenger. El martes 23 se desarrollará las eliminatorias de esta prueba en las categorías masculina y femenina. Ahí la mejor de las suertes para el equipo que justamente, pues, viajó ya desde el Carchi para esta copa 2026. Muy bien por el deporte. 8:38 en la mañana, 8:38 en la mañana. Con un pregón realizado el domingo en el Santuario Nuestra Señora de la Paz en Montúfar, iniciaron las festividades de los 111 años de presencia de la Virgen de la Paz, patrona de la diócesis de Tulcán. La programación fue coordinada con priostes y comunidades. Este martes 23 de junio se va a realizar la caravana motorizada con la participación de la cooperativa Expreso Tulcán. Desde el 26 de junio hasta el 10 de julio se va a desarrollar el quincenario con la celebración diaria. Las vísperas serán del 11 de julio y la fiesta principal el domingo 12. La devoción congrega a peregrinos de distintas provincias del Ecuador y del sur de Colombia. Solo en la última semana llegaron más de 500 feligreses desde Pasto. En noviembre el santuario cumplirá además 50 años como santuario nacional. Vamos con más información. 8:38 en Buenos Días América desde el norte del país. El Hospital Luis Gabriel Dávila de Tulcán implementó el servicio de profilaxis preexposición al VIH, una estrategia preventiva para que busca fortalecer la atención en salud sexual en el Carchi y la zona de frontera, donde la movilidad humana eleva el riesgo de epidemiología. Toda esta campaña está dirigida a personas sin VIH, pero con alta exposición al virus. El Ministerio de Salud Pública la incorpora como herramienta complementaria junto al preservativo y el diagnóstico temprano. Marco Gamboa explicó que el servicio ya opera a nivel nacional y llega a Tulcán. Está orientado a grupos de riesgo como comunidades trans, hombres que tienen relaciones con el mismo sexo y trabajadoras sexuales, aunque cualquier persona puede acceder si se considera en riesgo. El acceso será por demanda espontánea. Ocaña. Los usuarios deberán acudir a la unidad de atención integral del hospital para evaluación médica, que determina si cumple requisitos e inicia seguimiento clínico y controles periódicos. La unidad atiende a 105 pacientes con VIH en Carchi y también a usuarios extranjeros. La coordinación de frontera incrementa el desafío del control epidemiológico por la movilidad constante de personas. Vamos con más información. La remodelación turística del complejo Aguas Hediondas continúa en Tulcán. Ya tenemos, el día de ayer pues estaba en un 90%.

0: y hoy nos reportan que vamos ya avanzando al 95%. Es decir que tal vez para el próximo fin de semana, dicen las autoridades, podría estar ya abierta al público. Más información, vamos rápidamente a la sección seguridad. Nos vamos hasta el Azuay. Las Fuerzas Armadas de Ecuador realizaron una operación de control de armas, municiones y explosivos CAMEX y acciones tácticas en el cantón Santa Isabel con el objetivo de fortalecer el control territorial, contribuir al mantenimiento del orden público y garantizar la seguridad de la ciudadanía, obteniendo los siguientes resultados: fortalecimiento de la presencia militar en sectores estratégicos, incremento de controles preventivos de seguridad, refuerzo del control territorial, prevención de actividades ilícitas, contribución al mantenimiento del orden público. Las Fuerzas Armadas reafirman su compromiso de trabajar de forma permanente en beneficio de la seguridad integral, la protección de los ciudadanos y el bienestar de todos los ecuatorianos. Parte final de nuestro informe para Buenos Días América. Gracias por haber estado con nosotros. Desde Tulcán, reportó Gilbert Ramos. Excelente día, país.
1: Gracias, Gilbert, por esa importante información. A ustedes por ese importante también voz de las informaciones que pasa aquí en nuestra provincia y también alrededor del Ecuador. Son exactamente las 8:42 a.m. Esto es Buenos Días América.
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3: Buenos días.
1: Bien, vamos a entrar en diálogo directo y para nosotros es un gusto recibirle aquí en Yacabina y hablar de un tema muy bonito que tenemos en la ciudad de Ibarra, la ciudad a la que siempre se vuelve, ¿no? En este momento nos acompaña el ingeniero Danilo Sánchez, el expresidente de la Cámara de Turismo Ibarra. Bienvenido, ¿cómo está, ingeniero, a los estudios de América Estéreo?
4: Muy bien, muchas gracias. También saludos a todos ustedes y a toda la audiencia.
1: Vamos a hablar acerca del turismo de la ciudad. Ya mismo se acercan unas fiestas, ¿no? Que le llamamos otros julianas o fiestas que vienen a acercarse ya por acá. Así que queremos que alrededor del mundo, a través de www.americaestereo.com, la gente que nos va a visitar, la gente que viene hasta nuestra ciudad, visite lugares tan hermosos como los que últimamente hemos estado viendo y observando. ¿Cuál es el diagnóstico, ingeniero, actual del turismo acá en nuestra ciudad?
4: Bueno, hay una curva de crecimiento que es bastante sostenida. Todos los meses, gracias a las coyunturas que se han dado, tanto la articulación entre la parte privada y la parte pública, nos ha permitido de que estemos creciendo cada vez mejor y sostenido. El tren es un impulso muy importante, vital. El reverdecer del turismo se da también con el clima, con la naturaleza, y es una coincidencia de todos quienes nos visitan, que vienen por vía terrestre, ya sea por el lado norte, por el lado sur, por el lado oriental, de que Ibarra, una vez que se ingresa hacia la provincia de Imbabura en sí, ya es otro espectáculo, ¿no? La naturaleza llama. El turismo deportivo, el turismo de aventura se está consolidando cada vez mejor y nosotros estamos fortalecidos con ese espíritu, con esa sinergia de todos los actores privados en mejorar la propuesta, en elevar el valor del producto y en mejorar la llegada de los turistas y sobre todo que ya no sea una ciudad de paso, sino una ciudad destino.
1: Ingeniero, ¿cuál le considera usted que sean esos principales atractivos turísticos de Ibarra? Hablamos en todo sentido, ¿no? Porque aquí tenemos cosas hermosas. Por ejemplo, recién estuvimos visitando el Arcángel. ¡Qué maravilla, Dios! ¡Qué bonito ese lugar para respirar con la familia, estar un momento! O sea, ha cambiado totalmente,
4: ¿Se ha ido la noche?
1: Ay, por favor, claro. Muy bonito, o sea, sí.
4: Ese es, bueno, con la limpieza de las nubes que se ha dado en algunos días y con esa luna que tenía una constelación de dos planetas, creo que Júpiter y Mercurio.
1: Sí, que estaba
4: brutal esa vista desde el río. Claro, eso, si bien puede haber en el mundo en lugares distintivos, bonitos, significativos, pero el escenario, el cuadro que se ve desde Ibarra es otro nivel.
1: Bonito.
4: La naturaleza, el aire, la tranquilidad, la frescura, porque acordémonos que nosotros tenemos un promedio de 14 a 17 grados durante los 365 días del año, no tenemos humedad. Eso permite que mucha gente que viene de otro lado le encante. Y yo, coloquialmente hablando con turistas que puedo tener contacto, les digo que tengan cuidado aquí en Ibarra. Y me dicen, ¿es inseguro? No, pueden quedarse. Entonces, claro, es una ciudad que invita a quedarse, que invita a pasar todo el tiempo y que el tiempo se detiene un momento para poder disfrutar. Uno puede hacer contacto con la naturaleza, la calidez de la gente, la capacidad de atención, la estandarización que hemos venido pregonando a través de la Cámara de Turismo para que todos los foráneos que lleguen acá queden encantados porque tenemos ese don de gente, esa calidez y ese cariño a todos los que vienen.
1: Ingeniero, ¿qué hace de diferencia que Ibarra sea un destino dentro de Ecuador y turístico y bonito?
4: Bueno, los diferenciadores son muchos. Podríamos anotar unos cuantos, como hablaba del turismo deportivo, turismo de aventura. Hay íconos que aún que los tenemos, pero que aún no sabemos. Hace unos días, más o menos, el día 29 de mayo, hicimos nosotros o fuimos partícipes de la caída fotográfica. Y esta caída fotográfica quiere resaltar lo que casualmente me pregunta, que son cuál es el diferenciador para el turismo de Ibarra. Hemos tratado de hacer tomas de los lugares que no son tan populares, y digamos de una manera coloquial, sobre lo que todo el mundo conoce, sino más bien en las orillas del Taguando, Salinas. Sí, en la parte de San Clemente de La Esperanza, el mural más grande de Ecuador. Entonces, claro, muchas veces nosotros nos enfocamos posiblemente en Yaguarcocha, que es un ícono por naturaleza, en el tren, que siempre lo comunico, el centro patrimonial, que es el cuarto mejor cuidado y creo que el segundo más bonito del Ecuador, y la cantidad de opciones gastronómicas que existe. Sin embargo, hay diferenciadores que sí nos ponen por encima de otros lugares. Acá tenemos una movilidad o una capacidad de movilizarnos por las vías que son de primer orden. Lo que hablaba anteriormente, que es un gran diferenciador, el clima. Otro gran diferenciador es el costo. Y claro, aquí me van a jalar las orejas por ahí, pero de todas maneras, si nosotros que hemos recorrido varias partes, nos fijamos, acá en Ibarra tenemos un costo de operación, un costo al cliente final que es aceptable, que pueden llegar familias enteras y quedarse días. No es algo como de apuro o de que llego, como y salgo, sino más bien que sí se pueden llegar a quedar. La infraestructura hotelera, las haciendas, las hosterías que tenemos son a otro nivel, son unas características inigualables. Y también en un espacio, un escenario pequeño, tenemos ríos, tenemos lagunas, tenemos montañas, tenemos valles, tenemos el frío de Angochagua, de Zuleta, de La Esperanza, con el calor de Ambuquí. Entonces, claro, tal vez le estoy metiendo mucho romanticismo y hasta uno le da ganas de quedarse. Pero es así, es así. El tema turístico de Ibarra es un placer. De aquí mismo, desde las instalaciones de Radio América, la vista es espectacular.
1: Bonito,
4: de Bula Bula.
1: Súper hermoso.
4: Entonces, creo que todo esto invita a visitar, invita a quedarse, invita a motivarse para continuar acá y seguir disfrutando, seguir invirtiendo, seguir dándole duro por un beneficio común que es el beneficio de todo Ibarra.
1: Ahora yo le digo, ¿ha visto de noche aquí, ingeniero?
4: No me ha invitado.
1: Se pierde de un paisaje muy bonito en la noche, es maravilloso, sí, tanto al frente como acá también, este lugar, se ve un paisaje muy, muy, muy, muy, sí, hermoso.
4: Indudable.
1: Sí. ¿Cómo ha evolucionado, ingeniero, la oferta turística en Ibarra en los últimos tiempos?
4: Bueno, yo puedo hablar con conocimiento de causa del último año y medio, más o menos. Nosotros hace un año aproximadamente, un poco más también, porque fue a partir de abril del año pasado, nos dimos con el firme compromiso de cambiar la estructura o el concepto de lo que tenemos de turismo. Si bien en los años 70, 80 fuimos catalogados como capital turística del Ecuador, nos relajamos, nos quedamos con ese eslogan, pero a la final no aprovechamos el autódromo, que ese es el punto vital, que tendría que ser el foco del turismo, porque atrae gran cantidad de gente, atrae gran cantidad de contenido, pero lo hemos dejado. Sin embargo, haciendo conciencia de las cosas que tenemos, de lo que podemos hacer, nos hemos unido bajo el paraguas de la Cámara de Turismo, tanto a ti, la Asociación Ibarra Turismo Gastronómico, la Asociación de Bares y Discotecas de Imbabura y la Asociación de Cerveceros, con el fin de poder proyectar, de poder articularnos, capaz de que puedan haber eventos que tengan connotación amplia. Y eso también ha permitido unirnos a entes privados como la prefectura, como la gobernación, como el municipio, y apoyar en el tema de las iniciativas. La cuestión del tema de turismo deportivo es bastante potente. Para el Día del Padre hay un evento que lo está realizando un promotor de la prefectura, que estamos nosotros también apoyando, buscando de que las personas que vengan a correr se queden al menos una noche aquí en Ibarra, que hagan recorridos turísticos, que conozcan y que sientan y disfruten de la belleza de lo que da Ibarra.
1: Como Cámara de Turismo, usted que está al frente, por ejemplo, ¿qué lugares son imperdibles para quienes visitan la ciudad por primera vez?
4: Mira, son todos, para mí son todos. ¿Ya? Pero bueno, yo puedo mencionar, y a mí me encantan, cuando llego de Quito, prefiero venirme por Cayambe, Zuleta, Angochagua, La Esperanza. Para mí, personal, yo en La Esperanza, antes de entrar a Ibarra, me quedo tomando una horchata que venden en un puesto pequeñito, que no tiene mayor connotación, no tiene publicidad, pero es cálida la señora, es sabrosa la horchata, y para mí eso es bonito, ¿no? Sin embargo, para el público creo que sería imperdible en este momento el Arcángel. El Arcángel se inauguró recién hace un par de semanas. Se puede ver el espejo de agua de Yaguarcocha completamente distinto a lo que habíamos hace un par de años o tres años, que estaba verde, que estaba muerto, exacto, y que tenía mal olor y lleno de mosquitos. Ahora vuelta se nota que el espejo de agua es a otro nivel. Para mucha gente que no tiene la oportunidad de disfrutar de ese tipo de show, de espectáculo que es la naturaleza, eso es imperdible. Eso es imperdible. El tema de Ambuquí, comer o tomarse o chupar un helado de ovo, sea lo que sea, cuando regreso del lado norte, me estaciono en alguno de los puestos a disfrutar de un helado de ovo, incluso he entrado a Ambuquí a un helado de ovo. O sea, son temas más allá de los helados de paila, más allá del pan de leche, más allá de las empanadas de morocho. Son otras cosas que también tenemos, que podemos disfrutar. Y Caranqui es otro nivel también. Sé que se va a hacer una readecuación del Parque Central de Caranqui, y eso también se va a volver en otro ícono. Y últimamente los parques que hay también son representativos. Para mí imperdible también es el centro, que ya con esa reparación de las piedras originales da otra connotación. Y disfrutar de Ibarra, de darse una vuelta por la ciudad que está ahora arbolada, y que los arbolitos ya no son arbustos pequeños, sino que ya han crecido, también da una sensación de paz, de tranquilidad. Más allá del tema que puede darse en cualquier parte del mundo, de la delincuencia que está aflorando, yo creo que dejando de lado eso, Ibarra es una de las ciudades más bonitas, no del Ecuador, sino del mundo.
1: Y es que así es, ¿no? Como usted lo dice, y justo le iba a preguntar, ingeniero, la laguna se le ve más hermosa, más linda. ¿Qué pasó ahí? Porque como usted mismo, desde ese lugar del Arcángel se la ve, pero limpia, muy bonita, la verdad.
4: Bueno, hay que ser consecuentes, y creo que el sentido común prevaleció. Muchas veces nosotros nos quedamos en diagnósticos, nos quedamos en esto hay que hacer, esto podemos hacer y no lo hacemos. En este caso se hizo una reparación de las especies vegetales que hay en la laguna, se eliminó ciertos componentes y se colocó otros que son necesarios, pero también la naturaleza es sabia. Y hace un año que tuvimos esos aguaceros tan espectaculares, hicieron que drene prácticamente la laguna, que se oxigene nuevamente con gran cantidad de lluvia, gran cantidad de agua que cayó. Y eso digo, la naturaleza es sabia, porque al final del día lo que le hacía falta a la laguna es agua. Entonces, en ese momento que ya tiene un alcance mucho más alto de agua, entonces está mejor. Pero hay que mantenerla, hay que cuidarla, hay que mantener limpio todos los canales, no hay que ensuciarla y hay que aprovecharla. que ese de allá es vital para el desarrollo turístico del cantón.
1: Ahora, ingeniero, lo del mural, no lo he visto todavía completo, ¿no? Pero dicen que es una maravilla total, que cuando uno se va de pasito a pasito se observa tanta maravilla. A ver, usted díganos, para que nuestra imaginación, antes de ir a visitar personalmente.
4: Ya me va a encasillar el romántico poeta.
1: Sí.
4: No, a ver, una anécdota. Nosotros hace 2 años, cuando recién ingresamos de la Cámara de Turismo, nuestro primer acto fue en realizar el árbol de Navidad más alto de Ibarra. Y decidimos hacerlo en Azaña, y lo hicimos en la iglesia de Azaña, San Francisco de Azaña, donde habían 3 pinos, con colaboración tanto del municipio como de la prefectura. Y realizamos este acto donde iluminamos esos árboles de pino, y créame que la vista es espectacular, es otro nivel. Ahí se puede uno quedar fascinado tanto viendo el cayambe, porque del arcángel no podemos ver el cayambe, pero desde acá sí podemos verlo, vemos al Taiti Imbabura. Pero lo espectacular es, nos fijamos por qué somos Geoparque Mundial, porque desde ese punto, y que es que será unos 20 metros, está el mural, y vamos a poder observar lo mismo. Vemos la laguna de Hualcocha, ahí un pedazo de tierra que viene a ser, que claro, es la Panamericana, y es la entrada, que no serán más allá de unos 200 metros, y vemos la quebrada por donde pasa el río Tahuando. En otras palabras, si es que no hubieran esos 200 metros, no tuviéramos la laguna de Yehualcocha. Entonces, es imponente, nos vemos pequeñitos ante la grandeza de la naturaleza. Y creo que llegando al mural, más allá del efecto mismo que tiene ese mural, que representa la sinergia de Ibarra a través del tren, la valentía de la gente que decidió hacer toda esa obra magnífica cuando no habían los elementos ni las estructuras como para picar la tierra y hacer todas estas cuestiones, donde la protagonista, más allá que se diga que fueron los hombres quienes hicieron, fueron las mujeres, porque las mujeres fueron quienes llevaban agua desde los ríos y alimentaban a los trabajadores. Entonces, toda esa historia se concentra en ese mural tan grande, donde vamos a ver íconos del cantón y referentes que tienen que volver a nacer, que tienen ya, que deben estar en este momento, no sé si en pañales y no sé si estudiando, pero los prohombres que les va a tocar disfrutar y desarrollar más Ibarra ya están aquí presentes.
1: Qué bueno. Es que las cosas maravillosas, las cosas buenas, siempre hay que rescatarlas. Ibarra es una ciudad muy bonita. No soy de aquí, pero vivo aquí bastantes años y es hermosa la ciudad. Vivo enamorada de Ibarra yo.
4: Ya, ahora creo que me enamoré un poco más.
1: Muchas gracias, ingeniero, por haber estado con nosotros en este día, hablar de las cosas maravillosas que tiene nuestra ciudad de Ibarra, para que los demás vengan, visiten, se acerquen y conozcan más de cerca todas las cosas hermosas y maravillosas que tiene Ibarra. Gracias, ingeniero.
4: Seguro, con todo gusto, siempre a las órdenes.
1: Muchas gracias. Esto es Buenos Días América, amigos oyentes.
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1: Muy bien, amigos oyentes, aquí llegamos al final de nuestro noticiero, deseándoles lo mejor a ustedes, que les vaya excelente el resto de este día, martes, en todo lo que ustedes vayan a realizar. Bajo la dirección del doctor Galo Enríquez y Enríquez, en controles técnicos estuvo Francisco Espinosa, que se va a zapatear al mural y luego se va al Arcángel. Toda una ruta turística va a ser Francisco Espinosa esta tarde. Quien se despide de ustedes, María Angélica Quirós, les desea un excelente día. Esto fue Buenos Días América.
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5: América es puntual. Son las 9:00.

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3: América es puntual. Son las 10 horas.
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2: América es puntual. Son las 11 horas.
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7: El astro argentino, que ha empezado el mundial a un altísimo nivel, lidera el ranking de artilleros de la Copa del Mundo. La carrera por la bota de oro del Mundial 2026 se calienta. Ya son varios los jugadores que están subiendo una marcha a medida que avanzan los partidos. En especial un superativo Lionel Messi, que ya lidera la clasificación con 5 tantos en únicamente 2 jornadas. Además de ganar el máximo galardón deportivo, hay una serie de premios individuales que se entregan al término del torneo. Entre ellos se encuentran el de mejor jugador, el de mejor joven y, por supuesto, el de máximo goleador. Desde la creación del mundial en 1930, nadie ha ganado la bota de oro 2 veces, aunque eso podría cambiar tras esta edición, ya que Kylian Mbappé ya tiene una en la estantería de su casa. Estos son los partidos de hoy. Por el grupo K, a las 12 horas, Portugal versus Uzbekistán. Por el grupo L, a las 15 horas, Inglaterra versus Ghana. Por el grupo L, a las 18 horas, Panamá versus Croacia. Por el grupo K, a las 21 horas, Colombia versus República Democrática del Congo. ¿Sabías que Brasil es el único país que ha participado en todos los mundiales desde 1930, pero no siempre ha jugado de amarillo? Hasta 1953 vestía de blanco, pero tras una dura derrota ante Uruguay en la final de 1950, la Federación Brasileña de Fútbol lanzó una campaña para diseñar la equipación. Un periodista local de 19 años llamado Aldir Sheili ideó la camiseta amarilla con ribetes verdes, pantalones cortos azules y calcetines blancos.
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3: América es puntual. Son las 12 horas.
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Buenas tardes, Radio América. Sería tan amable de poner una canción de Rodolfo Alcardi, El eco de tu adiós.

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2: América es puntual. Son las 13 horas.

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Aquí estamos, amigos oyentes, en Sin Control, y Barra se mueve al siguiente nivel. 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Buenas tardes, amigos oyentes, qué gusto estar ya acá en cabina. ¿Cómo están? ¿Qué tal? Estamos el día martes ya en este segundo día de la semana. Seguimos con esto del mundial, estamos ahí chequeando y mirando los diferentes equipos cómo se están enfrentando en este día, ¿cierto? A usted darle la cordial bienvenida, a decirle qué gusto ya hasta las 18 horas en este campo musical, en donde solamente se meten goles, goles musicales, y por supuesto con la mejor compañía que son ustedes. Bienvenidos, bienvenidas a este su programa Sin Control.

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1: Aquí estamos en Sin Control, así es, amigos oyentes, son exactamente las 2 de la tarde con 24 minutos, 14 horas 24 minutos. www.americaestereo.com, que estamos ahí a nivel de donde tú te encuentres. Si estás aquí en Ecuador, o si quieres llevarnos también en carretera, en el bus, no tienes la radio pegadita ahí, no te agarra la antena de la radio, no puedes ahí estar en el dial, puedes digitalmente escucharnos. Uf. Así es, a través de tu teléfono inteligente, en nuestro sitio oficial web, en donde nos puedes seguir escuchando radio, o puedes mirar y escuchar a la vez TV y barra. No te olvides, siempre estamos contigo acompañándote. Si ya estás terminando el almuerzo, si ya lo hiciste, estás regresando a la oficina, estás en tu auto en este momento, nosotros te acompañamos. Y en las tardes, con la excelente música, y sobre todo con excelente compañía, que son ustedes, aquí en Sin Control.

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disfrutar de la música en esta tarde junto a la gente más preciosa que nos escucha. Muy prontito este fin de semana hay feriado acá en la ciudad de Ibarra, ¿eh? Sí, en la ciudad de Ibarra. Con la provincialización de la provincia también, por supuesto. Este, se pasa, ¿no? Según el comunicado. A ver, les voy a dar a conocer el comunicado. Se pasa al 25 de junio, ¿ok? Se pasa al 25 de junio el feriado. O sea, quiere decir que van a estar de vacaciones. Van a disfrutar de un feriadito. Uh-huh. Entonces, yo les quiero recomendar algo muy importante a ustedes. No pongas eso porque eso se puede decir. Les quiero recomendar algo muy, muy importante. 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Vayan, muy pronto estaremos con la sorpresa de Suzuki aquí en la provincia de Imbabura, en la ciudad de Ibarra. 099-813-1559 es el enlace para que usted se comunique con nosotros, para usted que nos diga qué es lo que quiere escuchar, qué música desea, cómo vamos con esos partidos, qué dicen, cuál va a ser el ganador de esta tarde. ¿Quién está jugando, Mauricio? Por cierto, nadie hoy tarde. Ah, Portugal, ganó Portugal. Portugal ha ganado. Es que Portugal es Portugal, pues no. Ahí están los ganadores. Esos grupos de fútbol favoritos de ustedes. ¿Quién dice que llegará? ¿Colombia? ¿A hoy tarde? ¿A las 9 de la noche? ¿Colombia con quién, por favor, señor? Ya ganó Colombia, ya. Ya ganó Colombia. Colombia gana el día de hoy. Colombia, Colombia. Así que saludos a todos los colombianitos. En la noche de hoy, 9 de la noche, se va a escuchar eso, ¿no? Porque si hay una cosa que aquí invade en la provincia de Imbabura, en la ciudad de Ibarra, es esos pitos de la gente de Colombia cuando está jugando su equipo, ¿no? Esos hinchas, caramba. Esos hinchas. Parece otro Ecuador, en serio. Otro jugador parecen. Así que felicitaciones, el día de hoy juega Colombia, a darle toda esa energía a cada uno de los que habitan aquí en esta provincia, donde hay mucha gente del país hermano colombiano, ¿no? Así que ustedes, saludos, y que les vaya súper bien en este día, donde en esta noche, donde juega ese partidito de fútbol contra República de Congo. Aquí en Sin Control, a través de América 89.1.

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con esos goles, goles, goles, goles, goles, goles, goles favoritos de sus equipos favoritos también. A esta hora de la tarde, recuerde que juega Colombia. ¿Cuánto será que Colombia mete esos goles? ¿Cuánto será? ¿Cuánto será? ¿Cuántos golecitos meterán el equipo de Colombia? ¿Ah? Mientras ellos piensan con cuántos goles hoy ganarán, vámonos a la pregunta de la tarde de este día.

0: vamos entonces a la pregunta de esta tarde. Escuche muy bien. Hombres, ¿cómo prefieren que sean las chicas? ¿Alegres o serias? ¿Alegres o serias? ¿Risueñas o bravas? ¿Risueñas, alegres o enojadas o bien serias? Que no se rían con nadie, que no... Y mujeres, ¿cómo prefieren los hombres? ¿Alegres o serios? ¿Divertidos o enojones? ¿Cómo prefieren, ah? Vamos a hablar acerca de eso, ¿no? ¿Cómo las prefieren los hombres? ¿Divertidas, alegres y sueñas? ¿O que estén así bien serias, que vayan por ahí caminando y que sean, pero así, ¿no? De esta, ¿cómo están? Buenas tardes, noches, días. Y así, ¿no? Hasta luego. Nos vemos. Ni siquiera que se le escucha lo que se despiden, ¿no? Y las mujeres, ¿cómo prefieren los hombres? Hola, mujer. Chao. Mi esposa. Capitán. Esposa. ¿Qué prefieren ustedes, ah? ¿Cómo les prefieren? ¿Alegres, divertidos, sean hombres o mujeres? ¿Cómo les prefieren a ustedes? ¿Cómo les prefieren ustedes? Hombres, que las mujeres sean alegronas, risueñas, o que sean serias, ¿no? Que les gusta todo así, que no ni siquiera muestren diente a nadie, que estén tocando salud. ¿Qué fue? ¿Cómo está? Buenas tardes, ¿cómo le va? Y ahí se va. O sea, ¿cómo les va? Buenas tardes, qué gusto y todo lo demás. Que muestre esa sonrisa colgate. Así no tengan sonrisa colgate, con los dientes torcidos, que se ríe y todo lo demás, ¿ah? ¿Qué prefieren ustedes? Eso vamos a hablar en la tarde de hoy. Así que espero que nos contesten al 099-813-1559. ¿Hombres prefieren las mujeres serias, enojonas, o las prefieren risueñas, alegres? ¿Y mujeres, cómo prefieren los hombres? ¿Que sean payasitos, que nos hagan reír, que nos hagan divertir, o que sean enojones y serios? Que parezcan...
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0: Que parezca la bestia y usted la bella. Así a veces parece, en serio. Usted toda bella, toda linda, y el otro bestia, todo bruto, salvaje, animal. En pocas palabras, chuncho, como dicen, ¿no? ¿Qué dicen ustedes? Vamos a conversar. A ver, y aquí quiero que me digan, tanto hombres como mujeres, si prefieren. Yo, al personal, me gusta que sean al final. Sí, al final, hijo, como me gusta que sean. Y es que a veces si son es chistosito, pero a veces... Oh, qué ganas de coger así, sacar el cerebro y así torcerlo, ¿sí o no? ¿Sí o no? Así, así hacer el cerebro, sacar el cerebro y acomódate, ¿sí o no? ¿Qué cerebro te formaron? ¿Cuál fue la que te hizo así? ¿Quién te hizo de esa manera? Acomódate de una vez, ¿sí o no? Que depende también, yo digo, ¿no? Depende de la mujer que les haya tocado lento. Como novias, exacto. Como novias, ¿no? Pobrecitas esas novias, Dios mío, ¿cómo le formaron al hombre? ¿Qué le hicieron a ese hombre? Porque recuerden que gran parte de la relación, la mujer es la que le hace al hombre, ¿sí? Y sí, nosotras somos las que le hacemos al hombre. Por eso, ¿cuántas novias brutas ha tenido, Dios mío, santo? Y ustedes, mujeres, en cambio, ¿cómo les gustan los hombres? O sea, sí, ¿no? Y los hombres... ¿Cuánto? ¿Cómo les gusta a las mujeres? Vamos a hablar eso, ¿ok? 099-813-1559 es el WhatsApp de la radio, aquí en Sin Control.
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3: 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Son las 16 horas.
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5: Este martes, el presidente de la FIFA, Gianni Infantino, aseguró que el Mundial 2026 ya es el más exitoso de la historia. El dirigente destacó que los estadios registran una ocupación del 96.6% y resaltó el rendimiento mostrado por las selecciones durante las primeras semanas de competencia. Uno de los temas que más debate ha generado en la Copa del Mundo es el costo de los boletos, objeto de críticas por tener un precio demasiado elevado para una buena parte del público. Ante esto, el máximo representante del organismo sostuvo que la mejor respuesta son los estadios llenos. Todos los partidos llegan a un 96.6% de ocupación. Vemos un público muy cariñoso, muchas familias, muchos jóvenes. Agradecemos a todos los que están, señaló el dirigente. Portugal dio un paso importante hacia la clasificación a los 16avos de final del Mundial 2026 al imponerse con autoridad por 5-0 sobre Uzbekistán en la segunda jornada del Grupo K. La gran figura del encuentro volvió a ser Cristiano Ronaldo, quien marcó un doblete para encaminar la victoria portuguesa en el estadio de Houston. El experimentado delantero abrió el marcador apenas a los 6 minutos de juego y volvió a aparecer a los 36 para establecer el 3-0 parcial. Uzbekistán se despide. Estas son las selecciones eliminadas en el Mundial 2026 hasta el martes 23 de junio. Haití fue el primer equipo en quedar fuera del torneo. En el grupo C, el conjunto caribeño perdió 1-0 ante Escocia en su debut. Luego cayó 3-0 frente a Brasil. Con 0 puntos y diferencia de gol negativa, no tiene matemáticamente para alcanzar a sus rivales ni para colocarse entre los mejores terceros. Cerrará su participación este miércoles 24 de junio ante Marruecos en Atlanta. Turquía, Túnez, Jordania y Uzbekistán completan la lista.
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2: Bueno. Y aquí estamos, amigos oyentes, con el segmento más romántico de la radio, el segmento más romántico de las tardes. Aquí es donde suenan esas canciones hecho poema que van dirigidos a esos corazones más románticos de la tarde. Entonces, aquí es donde usted me ayuda a mí. ¿Sabe por qué? Porque aquí yo no locuto casi nada. Es usted que me está ayudando a mí. Ustedes, señoras, chicas, y ustedes, chicos también, y señores, por supuesto. Por eso es que su voz sale en este momento al aire, solicitando sus canciones favoritas. ¿Me ayudan entonces ahora también? Ok, listo. 099-813-1559. 099-813-1559. ¿Listo? Aquí vamos entonces, directo al corazón.
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0: canciones que nos hacen suspirar, señores, suspirar solamente el amor y el amor. ¿Cuántos están enamorados? ¿Cuántos están enamorados? Digan, alce la mano a los que están enamorados. No pueden alzar porque no les veo. Alce la mano a los que están enamorados, aunque sea ahí en su casa. Eso, yo sé que alzaron las manos. Alce la mano a los que están despechados también, ¿no? Alce la mano a los que tienen su crush y no les hace caso para nada. También, ¿no? Alce la mano el que tiene ese amor imposible, Dios mío, ¿no? ¿Cuántos amores imposibles hay? Ok, pero aquí es el momento de seguir escuchando música romántica a través del 099-813-1559. Yo solo dos veces citas algo y cuando ya al final, usted es el que locute aquí, así que su voz sale ahí, aquí en Directo al Corazón.
1: Buenas tardes, Radio América. ¿Me podría complacer con la canción Mentiras de Daniela?

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1: Hola, buenas tardes. Un gusto saludarle, María Angélica. ¿Me puede complacer con la canción de Los Iracundos, O Me Voy o Me Quedo? Muchísimas gracias. Una buena tarde y un saludo muy especial para el DJ.

0: música bonita. Gracias, Fernandita, por el saludo. Gracias, chicos, por esos saludos tan bonitos que nos hacen llegar hasta América Estéreo. Son genial. ¿Qué son nuestros oyentes? Eso, se merecen muchos. Mauricio, de parte tuya, se merecen las oyentes. ¿Qué se merecen las oyentes? Y de parte mía. Ahí va para. Aunque no han escrito, hoy estuvieron más mujeres, más chicas estuvieron el día de hoy. Por eso que somos románticas. Así que aquí finalizamos el segmento Directo al Corazón.
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0: incluso alegres, divertidos o hombres las prefieren, risueñas, alegres o bravas. ¿Qué tienes que decir, Mauricio, ahí? ¿Qué te pasa que estás brava? Ah, en Sin Control, recuerden, mujeres los prefieren serios o alegres, divertidos. Hombres, ¿cómo las prefieren? Risueñas, alegres o bravas. Hablamos a ver qué nos responde por acá. El Rafa nos dice, preferimos que no estén bravas, pero es parte del combo, dice. a ver acá qué nos dice. Aparte del combo todavía no, dice, ¿no? Dice, William dice, risueñas, no me gustan las mujeres serias. Por acá me dice, Ramiro me dice, las mujeres que saben sonreír y reírse, por supuesto. Las serias y bravas, no, ya, esas ya las pasé, dice. Acá me dice Vladimir, las mujeres cuando deben estar serias, deben estar serias, pero qué lindo que se les dé risueñas y no amargadas, terribles, aburridas ahí, como si no se les hiciera nada, dice, y en la casita todo se les hace. ¡Esa nota! ¿Qué tal, no? A ver entonces, ¿qué dicen ustedes? Las mujeres no responden. Mujeres están calladitas, las mujeres están calladitas, no dicen nada. Esas mujeres están calladitas, es porque no les gusta a ninguno, porque no saben, porque si es que hablan, ¿por qué hablaste? ¿Por qué dijiste, ah, así te gustan los hombres, ¿no es cierto? Risueño. Entonces, ¿qué haces conmigo? ¿Qué haces conmigo, ah? Si yo soy serio, si yo soy serio, ¿qué haces conmigo? Ah, dime, a ver, yo soy serio, pues así, si bien sí, o si no, no. Si quieres así, bien, si no, no. Es lo que hay, es lo que hay. Caramba, ¿no? Así se les amoldea, vean. Así se les amoldea.
1: Llame.
0: A los hombrecillos, ¿sí o no, ah? ¿Qué les prefieren? Hombres, las mujeres risueñas, divertidas. No, es una cosa diferente, ¿no? Hacer coquetas y todo lo demás. Risueñas y divertidas, o sea, que tienen ese swing, ¿no? De hacer reír, de estar así alegres y no estar amargadas, tristones y todo lo demás, ¿no? Y mujeres, ¿cómo prefieren ustedes los hombres? ¿Divertidos, serios o amargados? O alegres, o risueños, que hagan chistes, que se parten como payaso, que te bailen de un momento a otro, ¿no? Que hagan un pequeño striptease ahí. Uy, Dios mío. 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Ajá. ¿Qué dice? A mí me gustan risueños que se ríen harto, dice. Harto le gusta que se ríe. Mauricio, que cómo te gusta a ti, dice las mujeres. Risueña, dice que. ¿Cómo les gusta a las mujeres, los hombres? ¿Risueños serios o así aburridos? Es que feo ir en la calle, ¿no? Por ejemplo, se encuentra con alguien. Hola, ¿cómo estás? Qué gusto. Y el novio o el marido, ¿qué fue? Hola, apúrate rápido. Qué feo, ¿no? Qué feo así. O si no, las chicas también, ¿no? Ya les encuentro alguna amiga. Hola, ¿cómo estás? ¿Cómo te va? Y las novias, las mujeres, ¿no? ¿Quién es esa? ¿Por qué le saludas así? ¿Ah? ¿Por qué le saludas así? Alas, los ojos hicieron para ver. Y hay que apreciar las maravillas de la naturaleza. ¿Sí o no, Mauricio? Ahora, otra cosa es la manera en que los ojos de los hombres vean a las mujeres. De una manera sedienta, de una manera caníbal, lo que diga esos ojos. Me la quiero, devórame otra vez, devórame otra vez. Eso es feo, pero es una mirada de admiración a la belleza de la mujer. Eso es bonito. Y lo mismo nosotras las mujeres. Hay una admiración a la simpatía de los hombres. Eso es bonito, ¿sí o no? ¿En qué se diferencia la mirada de una mujer que admira a un hombre a la diferencia de un hombre que admira a una mujer? Aquí estamos en Sin Control en América 89.1.

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ya sé, yo, dice Shakira en esta parte del tiempo. Son exactamente las 17:52, 5:52. La respuesta de esta tarde a la pregunta que le hacemos, ¿no? Hombres, ¿cómo las prefieren? ¿Divertidas, serias, enojonas? ¿Cómo las prefieren ustedes? Y mujeres, ¿cómo prefieren a los hombres? También ustedes, serios, aburridos, ahí todo, o divertidos, payasos, alegres, que sean así, ¿ah? Por acá me dice William, a mí me gustan las mujeres que sean súper divertidas, de verdad, tienen un carácter súper bonito, pero cuando se enoja, dice, uy, acá nos dice, los hombres me están comentando, mujeres cero, los hombres sí están comentando, mujeres cero, uy, no, no, no, así no, en esta tarde no han jugado a las mujeres, a ver, dice por acá, hola María Angélica, a mí me gustan las mujeres que sean súper graciosísimas, tienen un buen sentido del humor, y eso es bonito, porque al mal tiempo, buena cara. Ah, ya, gracias. ¿Qué más dicen por acá? Hola, a mí me gusta, por fin una mujercita, ¿no? Por fin una mujercita. A ver, Rosy, ¿qué nos dice Rosy? Dice, a mí me gustan los hombres que tengan que ser serios cuando tengan que ser serios, pero súper alegres y divertidos que nos hagan reír. Por más feito que sea, para un hombre se lo ve súper atractivo con una sonrisa y un carácter bonito. Es que está enamorada, ella está enamorada, por eso es lo que dice eso, ¿no? Así que tenemos tiempo todavía, ya casi al final de nuestro programa, en donde ustedes pueden responder la pregunta de esta tarde. Hombres, ¿cómo les gustan las mujeres? ¿Divertidas, alegres o serias y tristonas y todo así bien amargadas, así enojones? ¿O las mujeres, cómo les gustan los hombres? Y nos contestan 099-813-1559.

0: así terminamos el programa de esta tarde, amigos oyentes. Los hombres las prefieren alegres, divertidas, y las mujeres no los prefieren nada. Así que ni modo, señores, las mujeres no quieren nada con los hombres. Están decepcionadas, no quieren absolutamente nada. ¿Por qué será, no? Es que sí, oigan, están bien nomás y hacen teneras.
1: Está bien nomás. Llamen de morir.
0: Ay, que aprovechame. Está bien nomás y hacen tener iras. Está bien nomás, hacen dolor la cabeza. Está bien nomás. Ay, se van a farrear. Está bien nomás. Todo hacen los hombres. ¿Sí o no? ¿Sí o no? A ver. Y oye, que me siento bajísimo, ¿eh? ¿En serio? Entonces las mujeres dijeron: no queremos saber nada de los hombres en esta tarde. Solamente pidieron las canciones y ya. Pero de hombres ni quieren ni serios, no quieren ni risueños, no quieren ni alegres, no quieren ni payasitos, no quieren es nada. Los hombres sí dijeron: risueña. Serio cuando tenga que ser seria, pero que le gustan más las divertidas, ¿no? Así que ahí están. ¿Qué hicieron los hombres? En este día la regaron. Entonces por eso ninguna mujer dijo absolutamente nada. No quieren nada. Muy bien, yo las entiendo, las comprendo, chicas. Así que, señoras, tranquila, tómese su buen tinto, tómese su buen té, relájese, dese un buen duchazo y acuéstese, caramba, que usted eso quiere, paz y tranquilidad, ¿ok? Así que, señores, nosotros ya nos vamos. Muchísimas gracias por estar aquí en América Estéreo 89.1. Hoy juega Colombia. Colombia. ¿Cuántos goles? Yo digo que Colombia mete unos 3 goles. Ya, 3 goles, así mete Colombia. 3-1, pues. Pero Colombia gana. De 3 para arriba gana Colombia. En serio, así. Gana Colombia, ¿ok? Así que, ni modo, señores, ya nos vamos. Ha sido un gusto haber estado con ustedes. Hasta el día de mañana, a las 2 de la tarde. Se les quiere mucho. 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Gracias, nos vemos. Chao, chao.

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